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1: Nico Hernández y De La Planta, La Oportunidad, tema de este año, bastante reciente que venimos escuchando, que está prendido en ABC Hits. Vos que estás del otro lado, te invitamos a que te quedes, a que no te vayas, a que sigas escuchando la buena música, porque lo que llega ahora es el espíritu popular y barrial atravesando el hit Soy Favela, una canción donde el dúo La T y La M refuerza su conexión con las raíces de la cumbia urbana. El tema combina ritmo festivo y orgullo por la identidad propia, dos elementos presentes en gran parte de su repertorio. Y si no me crees, subí el volumen y escuchá.

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1: Elegante y Papu DJ, sonajero. Lo que estamos escuchando, lo que suena, tema también de este año, que venimos disfrutando en ABC Hits. El fin de semana de julio, el tercero, para ser exactos, de este 2026. ¿Qué onda? ¿En qué andan? Tercer fin de julio. Vamos a activar, activamos como tiene que ser. Y sí, hablamos de activar y bueno. Y hacer movimientos del cuerpo, viste, que te activan un punto. El movimiento es hasta abajo. Y bueno, disfruta de este tema y nos contás.
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1: Incluida en Afro Lova 25, esta canción Tú Vas Sin muestra a Rels B explorando sonoridades influenciadas por los ritmos afrocaribeños. Con una duración breve y una producción minimalista, la canción transmite una atmósfera de pasión, atracción y deseo, envuelta en una melodía contagiosa que invita a dejarse llevar por la emoción del momento. Esto era lo que estábamos escuchando, ¿eh? Tú Vas Sin, de Rels B, lo que sonaba, gran tema, ¿eh? Gran tema que, como dice, y sí, te deja... Te invita a dejarte llevar, ¿eh?, por la emoción de las grandes canciones de ABC Hits. Seguimos con Silvestre Dangond y Sebastián Yatra. Una vaina bien. Que lo que más busca.

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1: De La Planta y Ramiro Gómez, 60-40. Por favor, no te armes el fernet de esta manera, porque si no, te digo que al segundo que te tomes, ya quedás mirando las estrellas, ¿eh? No es la idea, amigos. Ya sé que estamos en el fin de semana, pero a no descocarse, por favor. Vamos a mantenernos de pie. Por lo menos 70-30, te diría. Capaz que el tercero que te armás, 60-40. ¿El tercero cuánto tomaba? Y bueno, amigos, fin de semana, hace frío, hay que levantar la temperatura. Y bueno, un fernecito cada tanto no viene mal, ¿eh? Seguimos con Number One, Adults.

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1: Jared Klein, Catelles y Mateón de Beats. Todo que ver. Una de las particularidades de este tema fue reunir a Jere y Catelles, dos nombres con gran presencia entre el público joven chileno. Esta colaboración, producida por Mateo On The Beach, mezcla reggaetón y pop urbano en una historia de atracción marcada por la química entre sus intérpretes. Era lo que estábamos escuchando, ¿eh? Lindo tema. Vos sabés que me gusta mucho, ¿eh? Me gusta mucho la música urbana que están llevando adelante los chilenos, en particular Jere Klein, Catelles, o también, por ejemplo, Lucky Brown, que no está en este tema, pero que sí la rompe. Me gusta lo que venimos escuchando en ABC Hits. Si hablamos de chilenos y de Jere Klein, se repite ahora, pero en este caso junto a Obi on the Drums y Blessed, ¿Qué hubo amor de Medellín?

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2: Seguimos con el tercer fin de semana de julio de 2026. De la mano de Foto Paparazzi, John Zeta, Jessica Odi, Freddy y Steve Aoki. Sonando con este gran tema en ABC Hits. Tus éxitos de la A a la Z. ¿Seguís prendido? ¿Estás por ahí del otro lado? Seguramente sí. En caso de que estés ahí prendido y con ganas de activar, subir la temperatura, llega Jet Ski Remix de Pedro Sampaio, Emilia y Melody. Subí el volumen y disfrutá.

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1: Perdón si no te llamé, dice Casu en este tema titulado de esa manera que estamos escuchando, que seguía sonando en ABC Hits, tus éxitos de la A a la Z que te acompañan en cada momento del día y que te acompañan para que vos los bailes, los cantes y muevas el cuerpo de manera necesaria y suficiente como por lo menos levantar un poco la temperatura. Llega Marilina Bertoldi con este tema que sorprendió con esta reinterpretación del clásico popularizado por Los Charros. Lejos de copiar la versión original, la artista llevó la canción Amores como el Nuestro a su propio terreno sonoro, ofreciendo una lectura personal que dialoga con el rock alternativo y su estilo interpretativo. Así que subió el volumen, que diría que es un tema merecedor de ser escuchado, ¿eh? Y que sigamos disfrutando del tercer fin de julio.

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1: We're going up, up, up, it's our moment, it's our moment. Sí, es nuestro momento de disfrutar con buenas canciones. Y en este caso con las chicas del K-Pop, Demon Hunters. ¡Qué locura, por favor! Cuando alguien sepa decirme cómo llegan a esa nota, vamos a poder hablar de realmente una cuestión seria, ¿eh? Porque este tema es una locura, ¿eh? Golden de las K-Pop, un tema que realmente revolucionó un montón durante el 2025 e incluso sigue pisando fuerte, principalmente en la juventud, ¿no? En la juventud, ¿eh? Los chicos y adolescentes de hoy en día quedaron fanatizados, y cómo no, porque hasta yo me siento adolescente escuchando esta canción. Seguimos con Nati Peluso. Uso a caballo.
2: Una ni camina, ni colo, ¿eh? Una galopa.

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1: Hey Ma, lo que suena, ¿eh? Un tema que está repleto de artistas y me gusta cuando hay tantas colaboraciones en un mismo tema porque hay muchas voces y en un momento decís, para, ¿y este era cuál y este cuál otro? Y al final te das cuenta que la combinación de todos logra este gran temazo que estamos escuchando, ¿eh? De Gino Mela, Jairo Vera y un montón de artistas más acompañando para lograr esta gran interpretación de Hey Ma, ¿eh? Llega ahora un hit que forma parte de Lux, el álbum con el que Rosalía continúa explorando nuevas colaboraciones dentro de la música latina. Junto a Yaritza y su esencia, construye una canción que combina sensibilidad y desahogo emocional, convirtiéndose en uno de los momentos destacados del disco. La Perla se llama esta canción. Y mira, no te voy a decir de quién habla, creo que ya lo he mencionado, pero Raúlcito, Raúl Alejandro, guiño para vos, ¿eh? No sé si te enteraste. Subí el volumen, disfrutá de La Perla.

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1: Conociendo Rusia era lo que llegaba con películas de acción, lo que sonaba. A mí, preferentemente películas de terror, ¿eh? Más para un fin de semana invernal, te digo que viene de 10. Pero en este momento escuchamos buenas canciones. Si no sos tanto del terror, entonces olvídate de lo que dije y prestá atención a lo que llega. ¿Viste cuando ves algo de terror que tenés que cambiar el chip inmediatamente? De repente te pones a ver dibujitos. Bueno, olvídate de lo terrorífico, vamos con algo más lindo. ¿Dibujitos animados? Si nos referimos a eso, hablamos de Pequeños Pitufos, de Mala Fama, Gaspar Venegas y Joaquín Levington. Subí el volumen.

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1: El tema Echo de Oaks y de Chainsmokers recupera el perfil más melódico del dúo estadounidense y desarrolla una historia sobre recuerdos persistentes envuelta en una producción electrónica elegante y emotiva. Volviendo a la esencia del género dance que marcó los inicios de su carrera. Esto era lo que sonaba, ¿eh? Echo, y espero que haya hecho mucho eco en tu auto, en la radio, donde sea que nos estés escuchando, porque es merecedora de tal situación, ¿eh? Seguimos con Maluma, Arcángel y NTG, Botero.

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1: La nena de Argentina es la encargada, la privilegiada de despedirnos, amigos y amigas. Llegamos al cierre del tercer fin de semana de julio del 2026. Mi amor, lo que estábamos escuchando, y llegamos al fin, ¿eh? Lamentablemente, hasta lo mejor tiene un cierre. Y no pasa nada, no hay ningún problema, no te preocupes. En realidad el que se preocupa soy yo, pero al Pepe. Si nos reencontramos el lunes para abrir una nueva semana, una nueva programación de ABC Hits, amigos y amigas, tus éxitos de la A a la Z. Te presentamos el equipo, como siempre, para despedir a Nacho en los controles, Pablo en la coordinación y Martín Montserrat, quien nos acompañó en la voz. Seguimos con Rocio Oficial, Max Carra, Valen y Ramke en los controles. Para despedirnos, chau chau, tu jardín con enanitos.
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¿Cómo andan? ¿Cómo están? Llegamos al lunes, arrancamos la semana, señores, y por supuesto lo hacemos con buena música y con buenas canciones. Lunes 13 de julio, El programa de hoy, lamentablemente, lo vamos a arrancar con una triste noticia, como es el fallecimiento de Bonnie Tyler, la cantante de Total Eclipse del Corazón. Bonnie Tyler, cantante británica, conocida por éxitos como este que te mencionaba, entre muchos otros, murió a los 75 años. La cantante se encontraba internada en Portugal luego de ser sometida a una operación intestinal en el hospital de Faro y donde llevaba varios días en estado de coma. La familia y el equipo de Bonnie están desconsolados al anunciar que falleció inesperadamente anoche en el hospital de Portugal a consecuencia de la enfermedad por la que estaba siendo tratada, destacó el comunicado. Por ahora pedimos privacidad para afrontar esta tragedia, concluyeron. La muerte del artista conmocionó al público y se dispararon las búsquedas de Google. Su discografía incluye 18 álbumes de estudio que la llevaron a ganar varios premios. Total Eclipse del Corazón, compuesta por Jim Steinman, es un himno que inmortalizó Bonnie Tyler. La canción conquistó los rankings y no paró de sonar en las radios. Formó parte del quinto disco de estudio de la cantante galesa Faster Than the Speed of the Night, que salió en 1983. 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
1: Ya estamos en el bloque de salud. Hoy vamos a hablar de que perder una amistad puede doler más que una ruptura de pareja, ¿eh? Los amigos son parte de nuestra vida y en muchos casos se convierten en parte de nuestra familia, por lo cual cuando el vínculo con algún amigo se rompe, el dolor puede ser igual o peor de una ruptura con una pareja. La realidad es que cuando la amistad se termina, no se desvanece únicamente en una relación, sino que estamos perdiendo una parte de nuestra historia, una figura significativa en nuestra vida, y en muchos casos, una versión de nosotros mismos que existía dentro de ese vínculo, señala la psicóloga clínica Laura Fuster. Cuando hablamos de duelo por una separación, solemos pensar automáticamente en la pérdida de una pareja, pero los psicólogos observan en sus consultas que las rupturas de amistad generan un sufrimiento muy profundo que a menudo pasa desapercibido o incluso es minimizado por el entorno. Muchas personas se sorprenden de la intensidad de su dolor porque sienten que solo era una amistad, cuando psicológicamente sabemos que algunas amistades ocupan un lugar central en nuestra identidad y en nuestro bienestar emocional.

Bueno, atentí, vamos a hablar de Soledad, porque unió el folclore y la música tropical, ¿eh? Soledad sumó un nuevo capítulo de su especial Casa Sole con Me Muero Lejos de Ti, una versión grabada junto a Valen Vargas, uno de los artistas jóvenes de mayor proyección de la escena tropical argentina. El cruce reúne dos tradiciones que a primera vista parecen distantes y que en esta versión encuentran un mismo lugar de encuentro, la emoción sin vuelta. Destacó un comunicado de prensa. Con este trabajo, Soledad revisa el cancionero popular bajo un formato más íntimo, donde su voz toma protagonismo junto a importantes invitados, logrando una relación genuina. En esa oportunidad, la elegida es Me Muero Lejos de Ti, una samba de Roberto Ternán, popularizada por los Tucutucu en los años 90, que habla sobre la tristeza de la distancia y el dolor de estar lejos de la persona amada. Una canción que no necesita adornos para emocionar y que encuentra en la voz de Valen Vargas una nueva forma de contar la misma pena, aportó la nota de prensa de...

estamos en el bloque de ciencia y tecnología. Hoy vamos a hablar del celular en las escuelas. En Argentina y en el mundo se empezaron a tomar diversas medidas en torno al uso de los celulares en las escuelas, la falta de atención en clase, el bajo rendimiento y el consumo excesivo de las pantallas pusieron de manifiesto un problema estructural que influye en los aprendizajes y hace que el sistema educativo deba plantear la dinámica diaria de las aulas. La ciudad de Buenos Aires fue pionera en el país e implementó una restricción que rige desde 2024 para los niveles inicial, primario y secundario en escuelas públicas y privadas. La provincia de Buenos Aires se sumó este año, al igual que otras jurisdicciones que avanzaron con regulaciones similares como Neuquén y Salta. A pesar de que las restricciones tienen diferencias en su alcance o modalidad de aplicación, el debate de fondo sigue siendo cómo recuperar y gestionar el foco cognitivo de los alumnos, según explicó Andrea Goldin, investigadoras de CONICET y especialistas del Laboratorio de Neurociencia de la Universidad de Ditela. El desafío es complejo porque estos dispositivos están diseñados para capturar nuestra mente. El problema es que tienen las pantallas, por ejemplo los celulares, es que tienen todos esos llamadores de atención externos. Tienen movimiento, tienen soniditos y si tenés activadas las notificaciones te hacen una lucecita. Están hechos para llamar la atención exogenadamente y el problema es que evolutivamente son imposibles de evitar. O sea, si hay algo que llame exogenadamente la atención, tu atención sí o sí se va a ir ahí, aunque no quieras, advirtió.

estamos arrancando el nuevo bloque del Mega Ranking de lunes. Vamos con una buena película de cine. Hoy te traje Trial. Wendy es una mujer felizmente casada que lleva una vida normal hasta que horribles pesadillas y visiones y la llegada de una misteriosa joven revelan un pasado oscuro lleno de horror, violencia y brujería y muerte. Trial es la película que recomendamos hoy en el bloque de cine.

Hablemos ahora de Justin Bieber, de Shakira, de Madonna y de BTS. Porque después de los fuertes rumores, Justin Bieber confirmó que va a actuar en la final de la Copa Mundial de la FIFA. El músico canadiense se unió a la lista de artistas ya confirmados para este gran evento deportivo. Los fanáticos de Bieber ya venían sospechando que podría ser esta su próxima presentación, dado que en sus historias de Instagram compartió días atrás fotos alusivas a su niñez ligada al fútbol. El concierto será en el medio tiempo del partido fechado para el 19 de julio y también se presentarán Madonna, Shakira, BTS, Burna Boy, Coldplay, Miss Piggy, Kermit, un coro de niños de cuarto y quinto grado de una escuela primaria de Staten Island y el elenco de Sesame Street. Será la primera vez en la historia que FIFA, en la final, contará con un espectáculo musical en el entretiempo del partido decisivo, el estilo de los grandes eventos deportivos estadounidenses, con una producción global que combinará deporte, música y entretenimiento para millones de espectadores.

Hablemos de Nahuel Penisi porque se tomó el desafío de versionar a Mercedes Sosa, el disco en el cual el cantante repasará el destacado cancionero del artista, pasando por distintos momentos de su discografía, acompañado de un material extra que documentará los detalles de la realización de este trabajo. A lo largo del álbum se podrá entender su magnífico legado con su llegada a otros estilos, más allá del folclore, como lo fue con el rock. Nahuel creció escuchando y emocionándose con los temas de La Negra, la escuchaba de chico en la radio y me movilizaba hasta el último momento. Pensaba que ella escribía las canciones y después me fui enterando de que las interpretaba. Fue en ese momento que me nació este gran amor por ella y su admiración, contó Nahuel Penisi en una exclusiva entrevista que dio hace un tiempo. Tenía que estar a la altura de su obra, estoy muy enfocado con el disco, que le queda un lindo camino y ojalá que la gente lo pueda disfrutar como me pasó a mí y al resto del equipo.

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Arrancamos ahora el último bloque del Mega Ranking de lunes. Vamos con el clásico. Hoy te traje a Virus, año 1984, para Amor Descartable, que es una canción del grupo musical Virus. Fue incluida en el álbum de estudio Relax de 1984. Amor Descartable es una canción que retrata una relación marcada por la obsesión, la inestabilidad y la conciencia de su carácter transitorio. La letra oscila entre el deseo intenso y la aceptación de el vínculo que no tiene bases sólidas. El título sintetiza esa lógica, un amor vivido con intensidad, pero asumido como reemplazable. Así, la canción expone la tensión entre dependencia emocional y voluntad de liberarse para un nuevo amor. Virus, Amor Descartable, año 1984, es el clásico de hoy.

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con Oasis, ¿eh? Oasis ilusiona a sus fanáticos. Mientras los fans esperan un estreno del documental que se llama Don't Look Back in Anger, previsto para septiembre, medios británicos aseguran que Oasis ya trabaja en una nueva gira por Estados Unidos, por Reino Unido y Europa para 2027. El proyecto incluye una residencia de varios conciertos en Manchester y el regreso a Kanye World. El rumor apareció en un medio de Manchester que contó que el grupo estaba reservando el estadio de la sede del Manchester City. El equipo de Liam y Noel Gallagher, del que son fanáticos. Varias fuentes cercanas al club indicaron que dos espectáculos previstos para el estadio desde que reabrió sus puertas para recitales, ¿no? El estadio tuvo importantes presentaciones como a The Weeknd y a Tay Tag. Las fechas podrían ser para mayo y junio del próximo año. Serán 12 noches en este estadio, repartidas entre mayo y junio. Es algo enorme para Manchester y para la economía local, declararon.

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digo adiós, te digo chau chau, te digo hasta mañana. Mañana volvemos, ¿eh? Hay mucho más Mega Ranking para vos. Gracias por todo. Adiós. Chau.

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Buenas, buenas, ¿cómo les va? ¿Cómo andan? Bueno, llegamos al martes 14 de julio, señores. Estamos, diríamos, podríamos decir en realidad a la mitad de la mitad del año, ¿no? Bueno, bienvenidos a la mitad de julio ya 2026. Andamos por estos lados con buena música, con buenas canciones que comienzan a sonar a partir de ahora en el mega ranking de martes. Bueno, el programa de hoy lo vamos a arrancar hablando de Pablo Alborán, porque resulta ser que continúa su evolución artística con el lanzamiento de un nuevo sencillo titulado Tiempos Bonitos. Este tema inédito surge tras la presentación de su álbum Kilómetro Cero a finales de 2025 y se enmarca en la gira mundial global Tour Kilómetro Cero, la canción que ya comienza a resonar en los corazones de sus seguidores, destaca por su ritmo vibrante que fusiona influencias afro y latinas, ofreciendo una nueva perspectiva sobre la música del artista español. En Tiempos Bonitos, Alborán aborda el tema de una relación que ha quedado atrás, evocando esos recuerdos que a pesar del tiempo siguen vivos y presentes en la memoria. La letra invita a una reflexión sobre el pasado y los momentos que, aunque lejanos, mantienen su esencia en el presente. El lanzamiento de este sencillo se complementa con un videoclip que captura la energía de los conciertos que el cantante ofreció en Movistar Arena el pasado mes de mayo. Las imágenes del video, llenas de entusiasmo y conexión con el público, reflejan la atmósfera única que Alborán genera en sus presentaciones en vivo.

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Vamos a hablar ahora de Popstar, porque regresa a Popstar, el reality musical de Telefe que está generando gran expectativa entre los fanáticos. Este programa que se convirtió en un fenómeno en el año 2000 con la formación de bandas como Bandana y Mambrú, vuelve con una nueva edición que promete ser épica. Recientemente se anunció que Martín Cirio, conocido por su humor y carisma, se sumará al reality en un rol inesperado. Cirio, quien ya fue concursante de la primera edición del programa, ahora regresa como parte del staff. Desde las redes sociales de Telefe se comunicó la noticia con entusiasmo. El anuncio que las tortugas estaban esperando, bienvenido. Martín Cirio reaccionará en vivo a cada gala del programa y sus comentarios estarán disponibles a través del canal oficial de YouTube de Telefe. Además, se generará contenido exclusivo que acompañará cada emisión, lo que promete enriquecer la experiencia de los seguidores del programa.

Ya estamos en el bloque de ciencia y tecnología. Hoy vamos a hablar de que WhatsApp pide ahora contar hasta 10 antes de chatear con desconocidos, ¿eh? WhatsApp comenzó a desplegar en iOS y Android una nueva advertencia de seguridad que se activa antes de iniciar un chat con un número desconocido, en concreto con aquellos con los que no se conversó anteriormente en la aplicación. Se trata de una de las características que ensanchan el sistema de alertas integrado a WhatsApp, y en ese punto cabe recordar que la aplicación ya muestra advertencias cuando detecta intentos de engaños de vinculación en sus teléfonos, permitiendo a los atacantes acceder a sus datos. Según explica el sitio WhatsApp Beta Info, el servicio de mensajería ahora verifica el número de teléfono antes de que el usuario inicie un chat. Si no detecta signos de confianza, por ejemplo que se conversó previamente con esa persona, mostrará la advertencia, tal como se puede observar según aquellos que ya sufrieron la prueba. Se lee en la pantalla un mensaje que dice contar hasta 10 antes de continuar, confíes en esa persona. En esa misma interfaz el usuario puede continuar el chat o cancelar el chat. Un detalle relevante, bueno, WhatsApp mantiene esa elección bajo reserva sin notificar a la persona parte sobre la decisión en caso de cancelar conversación desde el botón mencionado.

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Estamos arrancando un nuevo bloque del Mega Ranking de martes, ¿eh? Lo hacemos recomendándote una buena película en el bloquecito de cine. Hoy te traje Los Lagos. Tomás y Agustín se dedican a distintas disciplinas de sanación. Tomás trabaja en cuidados paliativos y Agustín en biodecodificación. Un viaje al sur de Argentina, donde Tomás correrá 120 kilómetros, Agustín lo fotografiará, se transforma en una oportunidad para sanar su relación y enfrentar sus conflictos. Los Lagos es la película que recomendamos hoy en el bloque de cine.

A ver, Valentina Holguín, Olivia Wall y Valentina Márquez lanzan un remix. ¿Cómo ves esta canción? A ver, Valentina Holguín presenta Sobria, No Me Aguanto, una versión de una emotiva canción que originalmente lanzó a Olivia Wall. En esta oportunidad se suma Valentina Márquez, una de las voces más destacadas de la nueva escena del cuarteto cordobés. La colaboración entre talentosas artistas no solo aporta frescura al tema, sino que también fusiona diferentes generaciones y estilos claros y estilos musicales, creando un viaje sonoro lleno de emoción y de ritmo. Este lanzamiento es un claro reflejo del crecimiento artístico de Valentina Holguín, quien sigue explorando nuevas sonoridades y colaboraciones. La mezcla de la sensibilidad de la versión original con la fuerza del cuarteto resuena en cada nota, dando vida a una canción original. Sobria, No Me Aguanto, aborda las complejidades que surgen después de una ruptura amorosa, el dolor de dejar a alguien, la lucha por seguir adelante mientras se observa al otro continuar su vida.

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Hablemos ahora de Crash, porque este lanzamiento que están presentando es la carta de presentación de su próximo EP y ya se perfila como el proyecto más personal, conceptual y representativo de su trayectoria hasta ahora. Lejos de los clichés, el empoderamiento genérico, Here Roto, es una declaración cruda sobre el dolor y el proceso de sanar sin romantizar la herida. Crash construye un refugio para las emociones complejas, de la vulnerabilidad a la resistencia, transformando la rabia en absoluta liberación, con la frase que ya se vuelve un mantra: Here Roto, corazón blindado, ya no lo tienes atado. El artista propone una nueva forma de hablar en las rupturas, sin medias tintas. Esta versión es el inicio de algo real. Busqué durante mucho tiempo un sonido que me representara de verdad, y este EP es la respuesta a esa búsqueda.

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Hablemos de las pelotas, porque el miércoles 7 de octubre las pelotas se presentan en Teatro Volterix, en lo que será su primera presentación del año en la ciudad de Buenos Aires. Las entradas están en la venta en All Access, una noche de reencuentro entre la banda y el público, con un show poderoso y arrollador. Las pelotas nos propone, como siempre, una experiencia única que combina la intensidad del más puro rock y todas esas canciones que no podemos dejar de cantar y corear. Además, asoman novedades en el universo pelotero. La banda ya tiene terminado su próximo disco de estudio de canciones y estará disponible tanto en formatos físicos como en todas las plataformas a partir del próximo 11 de septiembre.

que se lo digan. Si no sabía que iban a venir los tres chanchitos, por lo menos el del medio se iba a poner para la mierda, si no estaban un poquito más sólidos los cimientos, Lord.

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sí, ¿eh? Te digo adiós, te digo chau chau, te digo hasta mañana. Pero no te preocupes, porque mañana vamos a volver con mucho más Mega Ranking. Gracias por todo. Adiós. Chau chau.

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Buenas, buenas. ¿Cómo andan? ¿Cómo les va? Bienvenidos al miércoles. Miércoles que te quiero, miércoles 15 de julio. Así venimos y así andamos la mitad de semana, señores. ¿Cómo están ustedes? ¿Cómo andamos? Ay, espero que bien, con nervios, sin nervios. Bueno, que sí, que no, que ay, qué barbaridad, por favor, te lo pido. La cosa es que estamos andando este julio 2026 y lo hacemos de la mejor manera, compartiendo con vos esta jornada. ¿Sí? Como te digo siempre, a donde sea que vayas, a donde sea que estés, ahí estamos con vos, listos para quedarnos y acompañarte en donde estés a esta hora. Arrancamos el mega ranking de día miércoles con Taylor Swift, porque hablamos de ella, porque pagó $160,000 solamente por permisos policiales. A ver, ¿de qué se trata esto? Resulta ser que Taylor Swift pagó este dinero por permisos policiales para proteger su boda con Travis Kelce. La boda se realizó en el Madison Square Garden de Nueva York, según informó el alcalde de la ciudad, Soran Mandani. La estrella del pop pagó el costo del permiso que fue presentado y que fueron unos $160,000 para ese evento, comentó Mamdani en una rueda de prensa no relacionada a la cantante sobre el despliegue de seguridad que implicó cortes de tráfico y numerosos policías. La pareja organizó el viernes 3 de julio una cena previa para los 100 invitados y al día siguiente celebró la recepción y ceremonia nupcial ante una gran cantidad de celebridades. Ambos eventos estuvieron en privacidad pese a tener lugar en el céntrico estadio de Manhattan antes del día festivo del Día de la Independencia. El perímetro de seguridad solicitado a las autoridades implicó que la zona fuera blindada, el tráfico de autos y peatones con decenas de policías apostado alrededor del Garden durante buena parte de esos días.

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1: Ya estamos en el bloque de salud. Hoy vamos a hablar de miel, jengibre o gárgaras. ¿Qué es lo que sirve? A ver. Apenas baja la temperatura, aparece una sensación de lija al tragar que tantos conocen de memoria, ¿no? Que es el dolor de garganta y que puede tener orígenes bien distintos. Infecciones virales, que es lo más habitual, bacterias, alergias, ambiente seco, flujo o simplemente forzar la voz de más. Frente a esas molestias tan universales, buena parte de la gente recurre primero a los remedios de toda la vida antes de pisar un consultorio, y la buena noticia es que varios de esos trucos caseros tienen efectivamente algo de sustento detrás. Las gárgaras con agua tibia y sal siguen siendo una de las recomendaciones más respaldadas. La Clínica Mayo de Estados Unidos sugiere disolver entre un cuarto y media cucharadita de sal en un vaso de agua tibia, hacer buches y repetir el procedimiento 3 o 4 veces al día para reducir la inflamación de la mucosa. A eso se suma la miel, que según distintos estudios tiene propiedades antibacterianas y calmantes, y las infusiones de jengibre o manzanilla, que combinan efecto antiinflamatorio con un toque relajante que favorece el descanso, un factor que pesa bastante en la recuperación. Los institutos nacionales de la salud de Estados Unidos suman a la lista el té caliente con limón, la sopa bien caliente, las pastillas o caramelos duros para mantener húmeda la garganta, nunca en chicos menores de 6 años por riesgo de atragantamiento. Ojo a este dato, Y el uso de humidificador o vaporizador, sobre todo durante la noche, para que el ambiente seco no empeore la irritación.

Bueno, atentí, vamos a hablar ahora del sorpresivo posteo de Liam Gallagher, ¿eh? En la antesala de la semifinal mundial 2026 entre Argentina e Inglaterra, un mensaje de Liam Gallagher encendió las redes y sumó un condimento inesperado a la previa. El ex líder de Oasis publicó en su cuenta de X un texto dirigido a los hinchas argentinos que rápidamente se viralizó. Es duro estar aquí amando a Argentina y a toda su hermosa gente, pero sin querer que ganen. La publicación de Gallagher llegó en un contexto de máxima expectativa por el choque entre las dos selecciones, con una larga historia de enfrentamientos en mundiales. El posteo alcanzó miles y miles de visualizaciones en pocas horas y recibió cientos de respuestas, en su mayoría cargadas de humor y afecto. Entre los comentarios destacados, varios usuarios le propusieron un desafío. Bueno, Liam, ¿qué te parece un trato? Si gana Argentina, volvés a dar unos recitales acá. Y si pierde, también. Fueron algunos de los comentarios que les dejaron en redes.

Ya estamos en el bloque de ciencia y tecnología. ¿Sabes de qué vamos a hablar hoy? De lo que difundió el Pentágono. ¿Y sabes qué? Sí, tiene que ver con ovnis. El Pentágono publicó el viernes pasado 40 archivos sobre fenómenos anómalos no identificados, la categoría oficial que reúnen los reportes conocidos popularmente como ovnis. Los documentos que fueron incorporados a PERSUR, el sistema creado por el gobierno estadounidense para localizar, revisar y publicar expedientes vinculados con estos eventos, incluyen videos militares, audios e imágenes con registros fechados entre 1949 y 2025. En total, la colección reúne 19 grabaciones de video, 14 expedientes, 3 imágenes y 4 audios. El material fue aportado por el Departamento de Energía, el FBI, la CIA, la NASA y las áreas del propio Pentágono. Entre los casos figura el testimonio de un aviador que aseguró haber detectado características de vuelo desconocidas para él durante sus 28 años de servicio. La incorporación de este material a la plataforma indica que los casos permanecen abiertos por falta de información suficiente y no significa la confirmación de avistamiento de naves extraterrestres, tecnología ajena a la Tierra o contactos con otras formas de vida. Un video registrado en 2019 desde una aeronave civil llegó a la Oficina de Resolución en Anomalías en todos los dominios a través de la Armada estadounidense. La secuencia dura 20 segundos y fue captada con un sensor infrarrojo. La tripulación detectó un objeto no identificado que se desplazaba por debajo de la aeronave y avanzaba en sentido contrario a gran velocidad. Según el informe, era pequeño y seguía una trayectoria recta. El aviador, que realizó el reporte con 28 años de servicio en la Fuerza Aérea y la Armada, aseguró que nunca había visto algo con esas características de vuelo. Sin embargo, los datos disponibles en el reporte no permiten conocer las dimensiones reales del objeto, su distancia respecto de la aeronave y la velocidad exacta a la que se desplazaba.

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Arrancamos nuevo bloque en el Mega Ranking de miércoles, ¿eh? Listos estamos para presentarte y recomendarte una buena película. ¿Sabes qué te traigo hoy en el bloque de cine? Moana 2026. Moana responde al llamado del océano y por primera vez se aventura más allá del arrecife de su isla de Motunui, junto al infame semidios Maui, en un viaje inolvidable para restaurar la prosperidad de su pueblo. Moana 2026 es la película que recomendamos hoy en el bloque de cine.

hablemos de la Sole porque sumó un nuevo capítulo a su especial Casa Sole con Me muero lejos de ti, una versión grabada junto a Valen Vargas, uno de los artistas jóvenes de mayor proyección de la escena tropical argentina. El cruce reúne dos tradiciones que a primera vista parecen distantes y que en una versión encuentran un mismo lugar de encuentro. La emoción sin vueltas, destacó un comunicado de prensa. Con este trabajo, Soledad revisa el cancionero popular bajo un formato más íntimo, donde su voz toma protagonismo junto a importantes invitados, logrando una relación genuina. En esta oportunidad, la elegida es Me muero lejos de ti, una zamba de Roberto Ternán, popularizada por los Tucutucu en los años 90, que habla sobre la tristeza de la distancia y el dolor de estar lejos de la persona amada. Una canción que no necesita adornos para emocionar y que encuentra en la voz de Valen Vargas una nueva forma de contar la misma pena, aportó la nota de prensa de la discográfica.

Hablemos ahora de Vándalos Chinos, porque continúan explorando nuevos territorios y por primera vez llegarán a Berlín, Copenhague, Londres, Milán y Zurich. Además, formará parte de festivales como el Montreux Jazz Festival, Río Babel en Madrid y FIB en Castellón. También el Festival La Mar de Músicas en Cartagena y una fecha en Razzmatazz en Barcelona. Tras haberse presentado en Fuerza Natural en Ecuador y encabezar el cartel de Selvámonos en Perú, la banda emprende una nueva gira por el viejo continente. También van a aterrizar en Reino Unido, Alemania, Italia, Dinamarca y Suiza. Luego de este tour, el próximo destino será México, para luego continuar por Estados Unidos. A la vuelta se van a reencontrar con sus fanáticos argentinos en el complejo Seart Media el 21 de agosto. El recorrido luego se irá por Montevideo, Córdoba, San Luis y Mendoza para posteriormente llegar a Chile. Se viene una gran gira de Vándalos Chinos.

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1: Hoy de turno en nuestra ciudad, Farmacia Seguía, Avenida San Martín 283. 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

Estamos en el último pedacito de programa, en el último bloque del Mega Ranking de miércoles, de mitad de semana. Vamos con el clásico. El clásico que te traje hoy es de Alphaville, Big in Japan, que es un clasicazo. Es el sencillo debut de la banda alemana. Fue extraído de su primer álbum, Forever Young, editado en 1984. El sencillo fue todo un éxito en varios países, entre ellos Suiza, Alemania, Suecia y Venezuela, en los cuales alcanzó el número uno. También llegó al 1 en la lista Hot Dance Club Play de Billboard en diciembre de 1984. Alphaville, Big in Japan, año 1984, es el clásico que te traje hoy.

hablemos del Baiano, porque viene gira del Baiano, uno de los referentes del reggae latinoamericano. Resulta ser que el próximo 25 de septiembre arrancan la gira en el emblemático Teatro Vorterix, con entrada a la venta. Este año el Baiano va a recorrer el país con una serie de shows potentes y renovados, llevando su música a ciudades como San Miguel, Tandil, Tres Arroyos, Río Grande, Ushuaia, San Isidro, Rosario, La Plata, Junín, y culminan en Montevideo. En cada show recorre sus grandes clásicos como Pupilas Lejanas, Tarde Gris, Sin Cadenas u Óyelo, entre otros, además de su reciente material, manteniendo viva la esencia reggae que lo convirtió en una voz fundamental de la música latinoamericana.

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Señoras y señores, queridos amigos, buenas, buenas, buenas, bienvenidos. Arrancamos, comenzamos de esta manera el programa folclórico más federal de la República Argentina. Bienvenidos a todos. Aquí en este lunes 13 de julio, bienvenidos a todos. Sí, soy Diego Sicosi, no parece. Le estoy metiendo toda la onda, estoy gritando en este momento. No saben cómo estoy gritando, parezco Tinelli. Sí, señoras y señores. Bienvenidos a todos. Sí, bueno, así estamos. Después del fin de semana, sí, hemos gritado mucho, hemos llorado mucho, hemos abrazado mucho. Un aplauso grande. Sí, aplauso grande. No, y aparte, sí, cambios de clima y todo. Bueno, estamos acá de todas maneras de pie. No, mentira, sentado, porque de pie me mareo. Pero estamos igual. Vinimos, vine en una cápsula para no contagiar a nadie. Pero estamos presentes, queríamos estar aquí para arrancar la semana, queridos amigos. Bienvenidos a todos a Caminos Folclóricos. Carlitos en la operación técnica, querido amigo. Floppy aquí en la producción de piso, también presentes. 2 horas que tenemos de toda nuestra música folclórica, para disfrutar todo lo que quieres escuchar. Vamos a comenzar, y yo hoy les prometo que no voy a hablar mucho, ¿sí? No los voy a molestar con esta voz de Coco Basile que tengo. Voy a tomar un tecito y vamos a disfrutar esta linda canción. Con vos en el recuerdo, así nos trae Benja Labriola. Bienvenidos a Caminos.

Qué linda manera de comenzar el programa del día de hoy. De la mano de Benja Labriola, que así nos traía con vos en el recuerdo para comenzar el programa del día de hoy, querido amigo. Muchas gracias por esa canción. Y a ustedes, bienvenidos. Bienvenidos a todos. Recién arrancamos. Estamos al aire bajo la gran producción general de Radio Complementos y gracias a la dirección de la radio que hace posible que estemos todos los días aquí. Exacto, de lunes a viernes vamos a estar acá en este horario. Sí, y no solo acá, sino en todo el país, con todas las conexiones que ofrece la radio. Así que muchas radios amigas están en este momento capturando la señal y estamos al aire en cualquier ciudad de nuestra Argentina. Seguimos escuchando a Bruno Arias con esta Zamba de los Mineros.

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1: Hola Diego, soy Víctor de Los Tres Changos y quería agradecerte por difundir nuestra música argentina, que es muy importante para nosotros los músicos de folclore. Y bueno, queríamos mandarte un abrazo y muchas gracias por todo. Buena vida y saludos a toda la audiencia.

Gracias a los tres changos por el saludito, gracias ahí a los muchachos. Comuníquense con nosotros, ¿sí? En donde estén, en cualquier parte de nuestra Argentina, a través de nuestro Facebook Caminos Folclóricos. Ahí también pueden disfrutar de todo nuestro contenido, entrevistas exclusivas, como a los muchachos que van a sonar ahora, ¿sí? Que estuvimos entrevistándolos, estuvimos haciendo una cobertura, que nos dejaron ser parte de todo el staff, de todo el detrás de escena, de las bambalinas de aquel teatro ópera cuando se presentaron. Los chicos de Destino San Javier, los escuchamos con la canción oficial de Jesús María Cantará.

0: Muchas gracias, Cosquín. Muy buenas noches.
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3: Hola, ¿qué tal? Facundo Toro les envía un cariño enorme para todos. Y bueno, muchos éxitos en esta vida. Muy buen año para todos. Dios quiera que pronto nos veamos en algún festival, con alguna peña, o invítenme a un asado, o en cualquier lado. Nos vemos.
4: Gracias, Facu, por el saludito, qué lindo. Bueno, ya nos vamos a juntar en algún asadito, a cantar un poquito, ¿no? A cantar este chamamé que sonaba recién, escuchá. Sí, me encanta, ahí de la mano de los Saloncitos recién pasaba Hay Amor en vivo desde Cosquín, ¿no? Me encanta porque tiene mucha onda. Bueno, también te comento que podés comunicarte con nosotros a nuestro WhatsApp al 221-476-0021. 221-476-0021. Queremos que nos cuentes de dónde sos, qué estás haciendo, qué querés escuchar, cuál es tu artista favorito, ¿no? Tu samba, chacarera favorita, que te hace recordar algún momento de tu vida a alguien, o cuando, no sé, cuando bailabas en el ballet. Eso también. Escuchamos ahora sí esta samba con una ovación de toda la gente de Cosquín. Ángela Leiva y Rodrigo Tapari así cantan Samba para Olvidar.

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1: Continuamos, amigos, y escuchamos clásicos que van llegando de la mano de Mercedes Sosa y Liliana Herrero. Así llega la Zamba del Arribeño.

Pasaba la samba de Larribeño de esta manera, de la mano de Mercedes Sosa y Liliana Herrero. Seguimos escuchando clásicos. Llega Jorge Cafrune, Anocheciendo Zambas.

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1: Hola, soy Franco Borginuevo, para Diego y para el programa Caminos. Un abrazo grandote. Muchísimas gracias por difundir cultura a través de la radio y el deseo de poder encontrarnos nuevamente. Chao.
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3: El saludito que así lo dejaba Franco Barrio Nuevo, fiel oyente de Caminos Folclóricos que siempre escucha nuestro programa desde su casa, siempre ahí nos decía eso, y bueno, nos ha invitado a Charata, me acuerdo cuando nos mandó el saludito al aniversario de Charata que se iba a estar presentando, no pudimos ir, estamos muy lejos, pero le mandamos un abrazo muy pero muy grande. Che, comunícate, dale, a nuestro Facebook Caminos Folclóricos, sino a nuestro WhatsApp 221-476-0021. Seguimos con más clásicos, llegan los Manceros Santiagueños con este canto a Monte Quemado.

En vivo, los manceros santiagueños, no podía faltar. Y en vivo, cuando arranca a sonar la guitarra, en Canto a Monte Quemado, empieza la ovación, como si fuese música ligera de Soda Stereo. Claro, algo así. Seguimos escuchando al dúo Coplanacu, Agitando Pañuelos.

Hola, soy Camila Reynoso de la provincia de Salta y quiero mandar un abrazo y un enorme saludo a todo el equipo del programa Caminos, especialmente a Diego, y muchísimas gracias por difundir mi disco, difundir el álbum Mandrágora.

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3: Continuamos, amigos, aquí en Caminos Folclóricos. Si recién nos sintonizás, está llegando tarde, pero bueno, estamos todos los días acá, quédate con nosotros. Seguimos escuchando una tonadita, nos vamos para la zona cuyana a escuchar a Jorge Viñas, que nos trae Cada vez que te nombro Mendoza.

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2: Continuamos, ahora sí, para bailar chacareras, gatos escondidos, bloquecito santiagueño. Comenzamos con los Carabajales, que así nos van trayendo Borrando Fronteras.

0: Colombia, pero una de las chacareras más cantadas y elegidas en su gran repertorio. Así pasaba Lázaro Caballero.
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0: Seguimos, va llegando desde Jujuy para todo el mundo. Claro que sí, Bruno Arias, que así nos trae Changuito, voz de Urpila.

Pasaba Changuito, voz de Urpila, sí, de la mano de Bruno Arias. Y seguimos en vivo desde el escenario de Cosquín. Lucio Rojas, así nos va trayendo La Pucha con el Hombre.

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Rally Barrio Nuevo nos iba trayendo donde alguien me espera, linda chacarerita, señoras y señores. Y ahora sí escuchamos a los cantores del monte. ¿Quiénes son los cantores del monte? Lucio Rojas, Lázaro Caballero y Cristian Herrera. Así llegan y nos traen Largos Caminos Me Iré.

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1: Para la gente de Caminos, muchas gracias, Diego, por esta entrevista. En nombre de Facundo, de Iván, de Juan, yo soy Rodrigo, en nombre de Canto 4, les mandamos un saludo grande. Gracias por la difusión y nos vemos muy pronto.

Sergio Galleguillo, y esta chacarerita que nos traía la luz de mis ojos. Dije, no iba a hablar tanto, estoy hablando todo el programa, ya estoy mejor, Sí. Los estoy interrumpiendo todas las canciones. Seguimos escuchando a Coco Vanegas, y esto es Del tiempo de mi niñez.

De la mano de Gustavo y Julián, la yunta desde Tucumán nos traía justamente Tucumán adentro. Cerramos este bloque con los Carabajal, que así nos traen la criollita.

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4: Estamos de vuelta, queridos amigos. Y ahora sí, escuchamos a los Tequis. Que así nos van trayendo la Maimareña. Quédate con nosotros, nos queda media hora de programa. Y comunícate, dale, a nuestro WhatsApp 221-476-0021.

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2: Bueno, para Caminos Folclóricos, para Dieguito, que tiene este hermoso programa, nos saluda Mario Álvarez Quiroga. Y felicidades, porque es un chico joven, y lo veo que con un talento y con un entusiasmo, y eso me alegra mucho más, porque está difundiendo nuestra música tradicional argentina.

Sí, de esta manera seguimos en Caminos Folclóricos para bailar saya, claro que sí, Sayera, sayera, de esta manera Jorge Rojas va llegando con un poquito más de ritmo en esta última media hora que nos queda, Dale, quédate con nosotros, ponete a bailar, sayera.

Jorge Rojas, ayer así pasaba y seguimos bailando con este carnaval en La Rioja, un clásico que nos va trayendo el chaqueño palavecino.

0: caso.
1: Fuerte el aplauso para el negro. Dios lo bendiga a todos, hermano. Vuelvan tranquilos. Gracias.
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4: ¿Cómo les va a toda la gente de Camino Folclórico? Les mando un abrazo grande, Quique de Los Nocheros los saluda. Si al

Así de esta manera pasó a Víctor Heredia con este encuentro en Cajamarca. Seguimos ahora escuchando a Luciano Pereira, que nos trae Quiero que te quedes conmigo.

Quiero que te quedes conmigo. Así pasaba Luciano Pereyra de esta manera. Y nos vamos, amigos. Llegamos al final del programa del día de hoy. Muchas gracias por acompañarnos en este inicio de semana. Gracias, Carlitos, en la operación técnica. Floppy, aquí en la producción de piso. Mi nombre es Diego Sicosi. Agradecemos, como siempre, a la dirección de la radio que hace posible que estemos cada día con todos ustedes. Nos vamos con Destino San Javier. ¿Por qué será? Y será hasta mañana. Esto fue Camino. Chau, chau.

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Pero qué lindo, señoras y señores. Bienvenidos, buenas, buenas, buenas. Arrancamos, comenzamos de esta manera el programa folclórico más federal de la República Argentina. Estamos un poquito mejor, ahí estamos. De a poco mejorando. Nos agitamos todavía, así cuando hablamos, pero estamos en un mes agitado. Estamos agitándolo cada 4 días ahora. No, no se puede así. No, siempre. Ahora dicen que es recomendable tener un médico al lado siempre en cada partido. Y más mañana, con lo que se nos viene mañana, amigo. Pero bueno, vamos a dejar de pensar en el Mundial cada vez que estamos en el programa para disfrutar nuestras canciones, nuestro folclore, todo lo que nos tranquiliza, ¿no? Escuchar una linda samba, un lindo chamamecito en una chacarerita. Así que, bienvenidos a todos. Mi nombre es Diego Sicosi. En la operación técnica, Carlitos. En la producción de Piso Floppy. Gracias a la dirección de la radio, estamos sonando en todo el país en este momento. Así que, bienvenidos, muchas gracias por estar como cada día. Estamos para acompañarte hoy aquí en este martes. Todavía arrancando la semanita, ¿sí? Martes 14. Mañana un gran día clave, pero no importa. Sí, arrancamos, sí, porque si no me pongo a hablar. Ustedes me dicen, no hables del Mundial. No hables del Mundial, dígame. Arrancamos con José Simón. Tacitas de plata, bienvenidos.

Y así sonaba de esta manera José Simón con esta tacita de plata para comenzar el programa del día de hoy. En este martes todavía estamos arrancando la semana, pero mañana se nos termina de fundir el corazón como venimos. Mañana vamos a estar todos también a pleno acá en el programa. ¿Puedo venir mañana? ¿O qué hacemos? Porque viste que diga que juega la selección, dice que no se trabaja, que...

La desigual batalla de esta manera, así pasando el trío San Javier sobre el inicio del programa el día de hoy, amigos. Y arranquen a disfrutar de todo nuestro contenido y también mandarnos mensajitos, ¿no? Nuestro Facebook, Caminos Folclóricos, ahí te estamos esperando. Seguimos escuchando el grupo folclórico La Vuelta, que nos trae Posadeña Linda.

Facundo Toro, Uge Quevedo, de esta manera nos traían en vivo, emocionante versión en Cosquín, la zamba de mi madre. Seguimos escuchando a Teresa Parodi, que así nos trae este elogio de musiquero.

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5: Estamos de vuelta, queridos amigos, y vamos a escuchar esta zambita, linda zamba, ganadora del Festival de Viña del Mar. ¿En qué año fue? ¿Por allá 2018? ¿2019? ¿Por ahí fue? No me acuerdo, no recuerdo, pero sé que los muchachos levantaron la gaviota. Destino San Javier, así nos cantan justo ahora.

0: De esta manera, sí, destino San Javier, iba pasando, nos iban trayendo justo ahora hermosa Zambita, como les dije, la ganadora del Festival de Viña del Mar. Y comunicate con nosotros a nuestro WhatsApp, al 221-476-0021, 221-476-0021. Seguimos escuchando a Cristian Herrera, que nos trae Te he prometido.
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De esta manera, este clásico de la mano de Mariana Cayón y Amalgama nos traía El Antigal. Seguimos escuchando al dúo Casco Picone, El Agua Pasa y Las Piedras Quedan.

Qué lindo, los del Portezuelo junto a Destino San Javier, en este caso los seis, así nos cantaban Nada. Seguimos escuchando a los Carabajal. Cuando estaba Lucio Rojas en la formación. Te he de querer.

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4: De esta manera estamos de vuelta para ponernos a bailar, chacareras, gatos escondidos, dale, dale, ponete de pie. Escuchamos al dúo Copla Nacu y sus amigos en vivo en el escenario de Cosquín y este Santiago Chango Moreno.

0: Horacio Vanegas, Rally Barrio Nuevo, Néstor Garnica, Peteco, Carabajal, Orellana, Luca, muchísimas gracias.
1: Gracias, Copla.

Así pasaba Lucho Cañete de Los Pagos de Dolores, provincia de Buenos Aires, que nos estaría curtiendo cuero. Seguimos escuchando al dúo Orellana Luca, Fantasía de mi cantar.

¡Qué ovación! ¡Qué lindo!, ¿no? Cuando hicieron este recital de la juntada entre Peteco Carabajal, el dúo Coplanacu y Rally Barrio Nuevo, y recorrieron todo el país con este espectáculo. Y hace 2 años lo revivieron a 20 años de la juntada en el escenario de Cosquín. Seguimos escuchando este Hermano Cacuy de la mano de Hugo Torres.

Hola, soy Milena Salamanca. Le mando un saludo a Diego y al programa Caminos y a todo el país. Un abrazo. Los espero pronto aquí en La Plata, de donde soy yo.

0: De esta manera, Mario Álvarez Quiroga, sí, nos traía la Yalaca. Y viene un clásico, porque no puede faltar, ¿no? Nuestra grande del folclore, Mercedes Sosa.
1: La chacarera.
0: Con esta chacarera. ¿Cuál?
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0: La flor azul, claro que sí. Escuchamos.
1: Mario Arnedo Gallo. Antonio Rodríguez Villar.

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6: Continuamos ahora sí, última media hora que nos queda para disfrutar del programa del día de hoy antes de que se transformen en nervios mañana. Seguimos escuchando. Llegan los Guaira que nos traen. Hay que esperar. Claro que sí.

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5: Claro que sí, seguimos escuchando ahora sí. Y qué mejor que ellos para entregarnos una cuota bien jujeña, un buen enganchado, una selección. Porque esto es así, lo seleccionaron especialmente para este enganchado. Los Tequis, selección de carnavalitos.

Soy de la Puna, de la mano de Tomás Lipán, aquí en Caminos Folclóricos. Seguimos, cerca del final estamos, pero quédate con nosotros, porque llega esta canción hasta otro día. Máximo Gregorio Puma.

Los Tequis vuelven, pero con el clásico, con el que siempre les pedimos, con el que no puede fallar tampoco. ¡Vienes y te vas! Para cerrar el programa del día de hoy, amigos, muchas gracias por acompañarnos, como siempre, cada día, por estar con nosotros. Hasta mañana, te decimos. Mañana, qué día, mañana, por favor. Gracias, Carlitos, de la operación técnica. Gracias, Flopia, que es la producción de piso. Mi nombre es Diego Sicosi y nos encontramos mañana. Mañana no voy a hablar nada, no voy a mencionarlo, nada, nada, nada. Claro, no, no. Gracias a la dirección de la radio y a ustedes por estar como siempre. Yo vengo a ofrecer mi corazón, Rodrigo Taparí, y nos vamos. Esto fue Caminos. Hasta mañana.

0: Gracias, Coquín.
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Señoras y señores, queridos amigos, bienvenidos. Buenas, buenas, buenas. Arrancamos, comenzamos de esta manera el programa folclórico más federal de la República Argentina, partiendo la semana al medio. Así es, y aquí, y hoy solo se habla de folclore. Hoy solo se habla de caminos folclóricos, de nada más. Como todo, claro, como venimos, como hicimos siempre, ya está. Claro. Siempre se habla de folclore. Vamos a hacer eso, ¿eh? Vamos a hacer eso. Porque hace mal salirse de acá, siempre. Carlitos, ¿cómo le va? ¿Todo bien? Bienvenido al programa, como en los controles. Nuestro querido amigo, ahí está, sí, en todo lo que necesitemos, en la operación técnica. Floppy aquí en la producción de piso, como siempre, sí, dándonos una mano, haciéndose unos matecitos, qué rico, me gusta, me gusta. Bienvenida, Floppy. Mi nombre es Diego Sicosi y aquí estamos, arrancamos. Caminos folclóricos, gracias a la dirección de la radio que lo hace posible que estemos cada día aquí con todos ustedes, ¿eh? Y arrancamos de esta manera, subí el volumen, poné la pava, hacete unos matecitos y vamos a escuchar a los fronterizos que así nos traen este recuerdo salteño. Bienvenidos.

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1: Estamos de vuelta, queridos amigos, para seguir disfrutando grandes canciones. Bienvenidos a todos, los que recién se suman, recién empezamos nada más, hace 5 minutitos. Así que vamos a escuchar esta linda samba que la cantó Rally Barrio Nuevo en el escenario de Cosquín. Y no solo él, sino que en la segunda parte lo cantó todo el público, toda la gente. Luna Cautiva, una que sabemos todos. Arranca Rally y después sube el volumen, que lo canta todo el público.

Qué lindo y qué emocionante. Qué ovación. Y qué lindo cantar entre todos, ¿no? Qué lindo corito. Con todo el público de Cosquín siendo parte también de ese escenario, ¿no? Luna Cautiva, así pasaba Rally Barrio Nuevo. Seguimos escuchando esta milonga para un segundo que nos trae José Larralde.

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El grupo Coplas, así pasaba con su grabación, pero esta noche no voy, linda Samita que nos iba trayendo. Comunícate con nosotros o disfrutá de todo nuestro contenido en nuestro Facebook Caminos Folclóricos, ahí estamos, ¿eh? Entrás, le pones me gusta y nos seguís ahí. Llega Lucía Cerezani, esto es El Viento y el Roble.

esa planta que resume los desiertos salinos. Y deja que la llama le transmita su fuerza hasta que ella adquiera un tinte levemente ambarino.

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0: De esta manera, con toda la fiesta, como siempre los Aloncitos, así nos traían ¡Ay, amor! Seguimos con un 2x1, pero ahora en vivo desde Cosquín, los Aloncitos nos traen Estancia San Blas.
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Tiempo de Amor, así se llama esta samba, y se llamaba también el álbum, ¿no?, donde estaba esta samba con la participación de Viviana Cariaga. Así pasaba Los Nocheros. Seguimos escuchando desde Coquín un poquito de Cuyo, claro que sí, Los Videla. Así nos cantan Cochero de Plaza.

Yo tuve ocasión de ser su pasajero. 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Como nubes celestes, de cada madrugada, por sus ojos andaba rondando el mismo sueño, que juntara por las noches las tonadas de algún serenatero. ¡Cochero! ¿Cuánto me cobra hasta la calle larga? 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Por contraste, el caballo era color de nieve. Lo tiene mi memoria trotando en el empedrado, entre nubes de aliento allá en las despiadadas mañanas de invierno. Un día yo tuve ocasión de ser su pasajero. Me subí con las ganas de pisar su pescante, por sentarme en el brillo de su asiento, por las ganas de niños que tenemos de ver cómo se mueven las cosas desde adentro. Al volver a la plaza, preguntó mi temor de unas pocas monedas. ¿Cuánto salió la vuelta, don Antonio? Y él contestó: me sobra con un beso, como suele ser siempre. Mi infancia y su vejez perdieron con el tiempo. Don Antonio, ¿habrá plazas en el cielo? Aunque hablando de distancias, por volver hasta la vida, ¿cuánto me cobras, cochero?

Pasaba Los Videla en vivo de Cosquín, nos traían Cochero y Plaza en un lindo día lluvioso que les había tocado, pero la rompieron los muchachos. Llega Canto 4 y esto es Llora Corazón.

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2: Continuamos, continuamos. Llega ahora sí, desde Catamarca, para comenzar este bloque de ritmo santiagueño de chacareras. Cara fea, así nos trae la Ñaupa Ñaupa.

Qué fuerza le meten los chicos, como siempre. Cara Fea sonando desde Catamarca con La Ñaupa Ñaupa. Seguimos y haciendo un recuerdo de lo que era la banda cuando era más joven. Peteco Carabajal, en Cosquín. Con Rally Barrio Nuevo como músico, con Roxana en los coros, con Demi en la batería. Así nos canta el embrujo de mi tierra.

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0: Mi gran ídolo cuando yo era chico, ¿eh? Lo fui a ver, tuve el placer de conocerlo y de poder saludarlo a Alfredo Ábalos y le pedí que cante por unas pocas monedas también, ¿eh? Seguimos escuchando a la chacarerata santiagueña con Vitillo Ábalos y el gatito de Tchaikovsky.
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2: Y bueno, gatito, vamos a dedicarle a don Pedro Tchaikovsky.
1: Exactamente, vamos con la primera nomás.

Clásico, infaltable, así nos traía Horacio Banega. Y para cerrar el bloque, vuelve Los Carabajal con Mario Álvarez Quiroga en vivo en Luna Park, identidad santiagueña.

0: Gracias, hermanos. Gracias. Feliz cumpleaños, chicos.
1: Mario Álvarez Quiroga.
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4: Continuamos ahora sí, disfrutando de clásicos. Llegan los chalchaleros, que así nos trae la cueca de la Viña Nueva.

Cueca de la Viña Nueva, de la mano de los chalchaleros, en esta última media hora que nos queda en el programa el día de hoy. Suenan los changos con esta zamba, esta tacita de plata.

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Qué lindo, así los escuchábamos a los guaraníes, a Nacho y Daniel, que nos iban trayendo hasta el cansancio. Escuchamos esta linda baladita que se va acercando de la mano de Luciano Pereyra, y esto es No Quisiera Quererte.

Mire qué lindo mi país paisano, así una milonga candombialdita que nos traían los Rojas, me trabé todo. Seguimos, ahora sí, escuchando a Rally Barrio Nuevo que nos trae solo.

Y de esta manera, cerrando el programa el día de hoy, los Techies, con este jilguero Flores, queridos amigos, muchas gracias por acompañarnos como cada día, como cada programa aquí en Caminos Folclóricos. Carlitos en la versión técnica.

Floppy aquí en la producción de Piso. Mi nombre es Diego Sicosi, gracias a la dirección de la radio que hace posible que estemos cada día aquí, y no solo aquí, sino en todo el país, mediante diferentes conexiones. Nos vamos con esta canción, este clásico, una que sabemos todos, una que pone de fiesta a todo el mundo, La Sole, El Tren del Cielo, y será hasta mañana. Esto fue Caminos.

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Señoras y señores, queridos amigos, bienvenidos, buenas, buenas, buenas. Bienvenidos a todos al programa folclórico más federal de la República Argentina. Bienvenidos a Caminos Folclóricos, arrancando en este jueves. Así es, ya casi cerrando la semana, en este jueves 16 de julio. Y bueno, como decimos siempre, no hablamos, aplaudimos a nuestro equipo, ¿no? Cuánto, entre tanto llanto y abrazo, ¿no?, que nos fundimos con los amigos, la familia. Qué emocionante que se pone todo. ¿Cómo se vive, no? Y bueno, tan especial contra el rival, ¿no?, que nos ha tocado. Carlitos, ¿cómo le va? ¿Todo bien? Bienvenido. Ha bajado todos esos nervios que tenía el día de ayer. Sí, y sí, obviamente. Floppy, aquí en la producción de piso, preparando unos matecitos. Ella siempre sigue toda vestida, ¿eh?, como ayer. Sí, no se bañó. Bienvenida, Floppy. Mi nombre es Diego Sicosi y arrancamos de esta manera. Caminos Folclóricos, hoy jueves peñero, como siempre. No se suspende el jueves peñero por nada de lo que suceda en el mundo. Así es, por nada. Así que el jueves peñero sigue estando, sigue existiendo para ponernos a bailar y recorrer toda una pista con chamamé, con chacarera, con samba, con carnavalito, con lo que quieran. Gracias a la dirección de la radio que la hace posible, estamos sonando en todo el país en este momento. Arrancamos, comenzamos de esta manera. Ahora sí, Caminos Folclóricos, de la mano de la Yunta, desde Tucumán, así nos traen Como los Sauces al Viento. Bienvenidos.

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Hola, soy Franco Borginuevo, para Diego y para el programa Caminos. Un abrazo grandote. Muchísimas gracias por difundir cultura a través de la radio y el deseo de poder encontrarnos nuevamente. Chao.

Qué lindo, hermosa zambita que así nos traía de esta manera Gastón Cordero. Nos iba trayendo la atardecida. Tengo un matecito muy rico, gracias Floppy, ¿eh? Ahora lo tomamos bien calentito. Mientras tanto, comunícate con nosotros a nuestro Facebook Caminos Folclóricos o disfruta de todo nuestro contenido. Seguimos escuchando a Lázaro Caballero de Peña en Peña, cantor.

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1: Hola Diego, soy Víctor de Los Tres Changos y quería agradecerte por difundir nuestra música argentina, que es muy importante para nosotros los músicos de folclore. Y bueno, queríamos mandarte un abrazo y muchas gracias por todo. Buena vida y saludos a toda la audiencia.

Qué lindo, así pasaba de esta manera. El dúo heredero nos iba trayendo Por Siempre Amor. Anda comunicándote también, aparte de nuestro Facebook, a nuestro WhatsApp, que es el 221-476-0021. 221-476-0021. Lo digo despacito, así lo anotan. Sí, porque siempre dicen que lo digo rápido. Escuchamos a la Cautana que nos dice Josefina.

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1: Estamos de vuelta y ahora sí vamos a bailar esta zambita. Una que conocemos todos. Llegan los dos Salta y este clásico, cuando ya nadie te nombre.

soy Camila Reynoso de la provincia de Salta y quiero mandar un abrazo y un enorme saludo a todo el equipo del programa Caminos, especialmente a Diego, y muchísimas gracias por difundir mi disco, difundir el álbum Mandrágora.

Esta zambita para todos nuestros amigos. El corazón de los cuatro que integramos Antacha. Cuenta un poquito de nuestra historia, de todos nosotros, un poco de cada uno y mucho de todos. Con todo el amor para ustedes.

Ni ese suspiro final del acordeón pasaba el trío Laurel que nos traía Gurí Pescador. Comunicate con nosotros a nuestro WhatsApp al 221-476-0021.

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1: Para Diego del programa Caminos.
2: Somos la Junta, un abrazo grande.
3: El saludito que así nos dejaban los chicos de la Junta, desde Tucumán, Gustavo y Julián, que han pasado por Caminos Folclóricos ya hace 12 años atrás, cuando arrancábamos en los primeros programas, ¿no? Lo tuvimos ahí en la fiesta del provinciano que estuvieron con nosotros, ¿eh? Comunicate, dale, a nuestro WhatsApp 221-476-0021, 221-476-0021, o si no, a nuestro Facebook Caminos Folclóricos. Ahí estamos en línea, sí, para que disfrutes también todo nuestro contenido.

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2: Seguimos ahora sí en este bloque de ritmo santiagueño. Chacareras, gatos escondidos para ponernos a bailar porque es jueves, porque es de peña. Llega Alfredo Ábalos y este corazón santiagueño.
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Nostalgia de Chacarera, así de esta manera pasaba la chacarerata santiagueña. Seguimos con este gran clásico porque va llegando Cuti y Roberto Carabajal, que nos traen Déjame que me vaya.

0: Milena Salamanca. Le mando un saludo a Diego y al programa Caminos y a todo el país. Un abrazo. Los espero pronto aquí en La Plata, de donde soy yo.
1: Aquí con mi amigo el chaqueño palavecino, en este clima de bagualas, vamos a entonar una chacarerita de nuestros pagos, la chicharra cantora. ¡Primera!

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1: La chicharra cantora infaltable esta chacarera en cualquier peña, claro que sí. El Chango Nieto y el chaqueño palavecino nos traían. Seguimos escuchando Canto 4, aunque no quiera yo.

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2: Bueno, para Caminos Folclóricos, para Dieguito, que tiene este hermoso programa, nos saluda Mario Álvarez Quiroga. Y felicidades, porque es un chico joven, y lo veo que con un talento y con un entusiasmo, y eso me alegra mucho más, porque está difundiendo nuestra música tradicional argentina.

0: Diego, un gran amigo, para el programa Caminos y para toda la gente que escucha la radio y para todo el país. Mi nombre es Javi Camino de Berizo, cantante, compositor. Muchas gracias, hasta luego.
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2: Gracias, Javi, por el saludo. Te mandamos un abrazo muy grande y te esperamos prontito para que te vengas a cantar algo. Seguimos escuchando a Los Nocheros de su disco Señal de Amor. Así nos traen Los 70 en un sueño.

Está el Garrobo Enamorada de la mano de Franco Barrio Nuevo, Luis Paredes, Los Changos, así pasaban. Cerca de cerrar este bloque estamos, pero todavía nos quedan. Esta Leñita Seca de la mano de los dos Salta y después llegan los Carabajal con Garganta y Fierro. ¡Dale!

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5: Estamos de vuelta, queridos amigos. Ahora sí, última media hora que nos queda del programa del día de hoy para disfrutar grandes canciones. Vamos a escuchar este lindo valsecito desde el alma, un clásico que nos traen los de Salta.

Pasaban los de Salta de esta manera con este lindo clásico. Seguimos escuchando a Rally Barrio Nuevo, que así nos trae Zamba de Anta.

La triste visita de la mano del trío San Javier, los legendarios, ¿no? Trío San Javier, pasando aquí en Caminos Folclóricos. Seguimos escuchando, llega Federico Bardotti y su banda, que así nos trae el carnavalito del duende.

Así pasaba Tamara Castro, siempre presente entre nosotros y metiéndole todo el ritmo, nos traía ninguno. Vamos, antes de la despedida, dale que llega Horacio Vanegas con este guayno de mi infancia.

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semana, claro que sí. Bienvenidos, amigos. Viernes 17 de julio, aquí estamos para compartir toda nuestra música folclórica, para comenzar este camino folclórico que vamos a recorrer durante 2 horas. Vamos a estar acompañándote con todo lo que querés escuchar, ¿sí? Con todo el equipo completo, como siempre, como cada día. Aquí Carlitos en la operación técnica, Floppy en la producción de piso. Mi nombre es Diego Sicosi y aquí estamos haciendo la previa, ¿sí? Del último partido que nos queda, ¿sí? De la última guerra que nos queda aquí en el, para disfrutar entre todos, ¿sí? Y se va a extrañar, ¿eh? Se va a extrañar luego de que termine. Sea para bien, sea para mal, no importa, pero se va a extrañar, ¿eh? Porque es un mes donde a todos nos pone diferente, nos junta a toda la familia, nos abraza a todos. Pero bueno, para eso tenemos las peñas, para seguir juntándonos, ¿no? Y para bailar y cantar. Bienvenidos a todos, arrancamos Caminos Folclóricos de esta manera. Comenzamos con los arroyeños, que así nos traen La Muerte del Angelito. Bienvenidos a Caminos.

Angelito. Así pasaban de esta manera los arroyeños para comenzar el programa del día de hoy que nos traían la muerte del angelito. Seguimos en Caminos Folclóricos escuchando el violín de Becho de la mano de Alfredo Zitarrosa.

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2: Hola, ¿qué tal? Facundo Toro le envía un cariño enorme para todos. Y bueno, muchos éxitos en esta vida. Muy buen año para todos. Dios quiera que pronto nos veamos en algún festival, o en alguna peña, o invítenme a un asado, o en cualquier lado. Nos vemos.

Así de esta manera escuchábamos a Díaz Heredia, Nunca Diga el Peón Tropero. Momento, bueno, de clásicos, ¿no? Del campo argentino, de aquella guitarra tan solitaria en el campo, con los sonidos habituales donde componían nuestros artistas, ¿no? Nuestras influencias folclóricas. Tantos versos, tantas canciones y vivencias que ocurrían en el campo y la trasladan a toda la milonga, a todos los versos. Carrito Arenero, Argentino Luna.

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1: Hola, soy Franco Vallenuevo, para Diego y para el programa Caminos. Un abrazo grandote. Muchísimas gracias por difundir cultura a través de la radio y el deseo de poder encontrarnos nuevamente. Chao.

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1: Pasaba este romance de la luna tucumana aquí en Caminos Folclóricos de la mano de Mercedes Sosa.
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soy Camila Reynoso de la provincia de Salta y quiero mandar un abrazo y un enorme saludo a todo el equipo del programa Caminos, especialmente a Diego, y muchísimas gracias por difundir mi disco, difundir el álbum Mandrágora.

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1: De esta manera volvimos y escuchamos esta zambita. Nos vamos para Salta, que suena Vale 4. Y esto es Ay, mi Salta.

Qué lindo momento cuyano que así iba pasando, de la mano de Pocho Sosa y Aliga, que nos iban trayendo esta tonada de otoño. Comunicate y disfruta de todo nuestro contenido en nuestro Facebook Caminos Folclóricos. Seguimos escuchando a Amboé, que nos trae un paseo por Corrientes.

Y de esta manera sonaba un poquito de chamamecito, ¿no? Para recorrer toda la pista. Sí, el bloque del litoral argentino. Seguimos escuchando a Yamila Cafrune, que se acerca con este clásico del papi, como dice siempre. Rubia Moreno.

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2: Hola amigos, le habla Muya Carabajal. Quiero dejar un saludo muy especial para Diego y el programa Caminos. Y bueno, el cariño, el amor de los Carabajal para toda la audiencia.
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Y así, de esta manera, escuchábamos a los hermanos de la Torre que nos traían Cuyana y Cosechadora. Comunicate a nuestro WhatsApp 221-476-0021. Va sonando Abel Pintos, que así nos trae Eternidad.

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2: Seguimos amigos para este bloquecito de chacarera, gatos escondidos para bailar. Llega la chacarerata santiagueña que así nos trae este corazón en vuelo.

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2: Hola amigos, soy Seba Caire y los espero en Caminos Folclóricos.
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Jorge Rojas, así va pasando de esta manera, con esta chacarera del olvido. Comunicate con nosotros, dale, a nuestra línea de WhatsApp, estamos en línea 221-476-0021, 221-476-0021, ahí para que nos mandes mensajito, pidas tus canciones. Suena la Sole, en vivo, y así nos trae esta, este mensaje de chacarera. Junto a los nocheros y al chaqueño palavecino, dale.

0: ¿Qué tal, amigos? Somos Dúo Heredero, los saludamos. Un abrazo enorme para la gente de Camino Folclórico y a Diego.
1: Diego,
0: un colega, un hermano en esta lucha de mantener presente lo que son las raíces. Dúo Heredero los saluda.
1: Abrazo. Chao.

Chacarera trasnochada, así pasaba Sangre Chalchalera. Facundo Sarabia trayéndonos en este bloquecito de ritmo santiagueño. Llegan los manceros que así nos traen Llora, llora, chacarera.

Para Diego, un gran amigo, para el programa Caminos y para toda la gente que escucha la radio y para todo el país. Mi nombre es Javi Camino, de Berisso, cantante, compositor. Muchas gracias, hasta luego.

Chacarera para mi voz, de la mano del chaqueño palavecino. Y te repito, nuestro Facebook también, para que disfrutes de todo nuestro contenido. Nuestro Facebook es Caminos Folclóricos, ¿eh? Ahí nos encontrás. Llega

Hola a todos, ¿cómo están? Mi nombre es Martín Alpe, soy el cantante de Tonight. Y bueno, quería mandarle un saludo muy grande a Diego y a toda la gente del programa Caminos Folclóricos. Un beso enorme desde Jujuy. Nos vemos dentro de poco. Chau, chau.

Muchas gracias, queridos amigos. Ahí a los chicos de Tunay por el saludito. La nota que tenemos con los chicos, que fue cuando de Jujuy fueron a Buenos Aires, actual al Teatro Sori. Y ahí estuvimos nosotros presentes, ahí haciendo la cobertura. Así que pueden encontrar en nuestro... En YouTube también ponen Caminos Folclóricos Tunay y ahí van a encontrar la nota completa. Escuchamos a la Sole, Virgen India.

Virgen India de la mano de la Sole, así pasando de esta manera. Y seguimos escuchando a Roxana Carabajal, que así nos trae este vientito de Tucumán.

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1: Hola, soy Manu Orellana del dúo Orellana Luca. Un abrazo para el camino, para el programa, para Diego, para toda la gente que trabaja en este programa. Y bueno, nos vemos en algún momento.

Herida Azul, así pasaba Rally Barrio Nuevo en estos últimos minutos que nos queda del programa el día de hoy, y levantamos el ritmo. Escuchamos, ahora volvió a ser integrante de los Carabajal. En un tiempo fue cuando los Carabajal cumplían 40 años, luego tuvo su etapa solista, y ahora en la etapa de 60 años carabajaleros volvió como la tercera voz, Carlos Cabral. Lo escuchamos con La Ruta del Tiempo.

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1: mi amor. Hola, soy Vero de Sonillas. Bueno, queremos dejarles un beso grande para toda la gente que escucha Camino, para Diego. Y bueno, muchísimas gracias por escuchar nuestras canciones, por difundir nuestras canciones. Los seguimos acompañando y que disfruten de nuestros temas.

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El vuelo del amor de la mano de Luciano Fraga, queridos amigos. Cerramos la semana, cerramos el programa el día de hoy. Así es, en esta gran previa de la última guerra que nos queda este fin de semana, queridos amigos. Muchas gracias a todos por acompañarnos, ¿sí? Gracias, Carlitos, en la operación técnica. Gracias, Floppy, aquí en la producción de Piso. Mi nombre es Diego Sicosi. Agradecemos, como siempre, a la dirección de la radio, que hace posible que estemos aquí en cada programa, cada día con todos ustedes y en todo el país, ¿eh? Nos vamos con Los Nocheros, del tema Babel, del disco Zafiro. Y con ello nos despedimos. Vamos, Argentina, che. Esto fue Caminos. Chau, chau.

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1: Angelita es la encargada de abrir el tercer fin de semana de julio de 2026. Amigos y amigas de ABC Hits, tus éxitos de la A a la Z, y en este caso estaríamos posicionados en la F, porque esto era Favorita, lo que estábamos escuchando de Ángela Torres. Amigos, para inaugurar el tercer fin de este séptimo mes del año del 2026, en pleno invierno, claro que sí. ¿Cómo los trata el frío? Me gustaría saber, Me gustaría saber, porque a mí, por lo menos, y se nota, se nota, pero empieza a mejorar una vez que arrancamos con ABC Hits, tus éxitos que te acompañan para levantar la temperatura. Como siempre, el equipo que te acompaña para arrancar este tercer fin de julio: Nacho en los controles, Pablo en la coordinación, y quien les habla, Martín Montserrat, arroba Martín Monseoc en el Instagram. Me pueden ir a buscar, me pueden ir a seguir. Vamos a seguir, arrancar con esta programación del tercer fin de. Llega Bad Bunny, Nueva York.

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2: Sion y Chencho Corleone, caducaste lo que estábamos escuchando, amigos y amigas. Una gran unión se armó en este tema, ¿eh? Una gran colaboración. Y si hablamos de unión, tenemos que hablar de la unión de Anitta y Shakira, que ellas combinan el pulso del funk brasileño con la energía del pop latino. El hit Choca Choca, lo que viene a continuación, apuesta por una producción intensa y bailable, aprovechando la personalidad de dos artistas que han sabido trascender fronteras y conectar con públicos de distintas partes del mundo. Subí el volumen, a ver si conectás con este gran tema Choca Choca de Anitta y Shakira.

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1: Daddy Yankee haciendo Echo junto a FIFA Sound y Gen Sia, qué lindo tema que sonaba, tema del año 2026, muy pero que muy reciente. Desde que volvió Daddy Yankee con la Music Session del Visa, empezó a romperla, no paró, y qué bien, y ya era hora que tenga un regreso así como el que viene mostrando el gran Daddy Yankee. Seguimos en ABC Hits, llega Bele y hoy Beyond the Drums, mi refe.

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1: La plena, lo que estamos escuchando, y espero que ustedes se encuentren en la plena, ¿eh? Eso sí, estamos en pleno tercer fin de semana de julio del 2026. Espero que lo estén disfrutando como tiene que ser, que los planes que estén llevando adelante sean de la mano de nuestra compañía. ABC Hits está ahí, ¿eh? Para levantarte la temperatura, para cambiarte la caripela si hubo algo que por ahí viste medio que te bajó el ánimo. Bueno, nosotros estamos para contrarrestar eso, ¿eh? Llegan Marcela y Rose, que encuentran un punto de encuentro justamente entre generaciones en una canción de clima romántico y melodía cálida. Luna Bonita combina elementos populares con una producción actual, manteniendo el sello cercano que caracteriza a ambos intérpretes. Subí el volumen y mientras escuchás este tema, quiero que imagines una luna bonita. Dime.

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1: Mau y Ricky, Amapola, los hermanos Montaner, sonando con este gran tema de este año, muy reciente, que venimos escuchando en ABC Hits, tus éxitos de la A a la Z. Cuando prendés la radio y está ABC Hits, todo se pone mejor, amigos. Llegan Callejero Fino y Martín Vegas, Tiki Tiki.
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1: Con una atmósfera nocturna y una producción elegante, Luna, de Fade y ATL Jacob, se convirtió en uno de los temas más reconocidos de Fade. El colombiano explora la atracción y el deseo a través de una interpretación relajada, apoyada en el sonido melódico que distingue al artista. Esto era lo que estábamos escuchando, ¿eh? Luna. Y si hablamos de luna, tenemos que hablar de belleza, porque es algo típico de la luna, ¿no? Que se caracteriza. Y si hablamos de belleza, tenemos que hablar de este tema de Gangsta, Piso 21 y Montano. Belleza, subí el volumen.

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0: Todo vuelve de la Joaqui, la artista argentina bien callejera del RKT, ¿no? Por supuesto, viene sonando con este tema del 2025 que la rompe completamente, amigos de ABC Hits. Seguimos con tus éxitos de la A a la Z en el tercer fin de julio del 2026, pleno invierno en el que levantamos la temperatura con la buena música. Llegan John Beef y El Bogueto cuando no era cantante.
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1: Nico Hernández y De La Planta, La Oportunidad, tema de este año, bastante reciente que venimos escuchando, que está prendido en ABC Hits. Vos que estás del otro lado, te invitamos a que te quedes, a que no te vayas, a que sigas escuchando la buena música, porque lo que llega ahora es el espíritu popular y barrial atravesando el hit Soy Favela, una canción donde el dúo La T y La M refuerza su conexión con las raíces de la cumbia urbana. El tema combina ritmo festivo y orgullo por la identidad propia, dos elementos presentes en gran parte de su repertorio. Y si no me crees, subí el volumen y escuchá.

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1: Elegante y Papu DJ, sonajero. Lo que estábamos escuchando, lo que suena, tema también de este año, que venimos disfrutando en ABC Hits. El fin de semana de julio, el tercero, para ser exactos, de este 2026. ¿Qué onda? ¿En qué andan? Tercer fin de julio. Vamos a activar, activamos como tiene que ser. Y sí, hablamos de activar y bueno... Y hacer movimientos del cuerpo, viste, que te activa en un punto. El movimiento es hasta abajo. Y bueno, disfruta de este tema y nos contás. Pero que...

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1: Incluida en Afro Lova 25, esta canción Tubas Sin muestra a Rels B explorando sonoridades influenciadas por los ritmos afrocaribeños. Con una duración breve y una producción minimalista, la canción transmite una atmósfera de pasión, atracción y deseo, envuelta en una melodía contagiosa que invita a dejarse llevar por la emoción del momento. Esto era lo que estábamos escuchando, Tubas Sin de Rels B, lo que sonaba, gran tema que, como dice, y sí, te deja. Te invita a dejarte llevar, por la emoción de las grandes canciones de ABC Hits. Seguimos con Silvestre Dangond y Sebastián Yatra. Una vaina bien. Que lo que más busca.

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1: De la planta y Ramiro Gómez, 60-40. Por favor, no te armes el fernet de esta manera, porque si no, te digo que al segundo que te tomes, ya quedás mirando las estrellas, ¿eh? No es la idea, amigos. Ya sé que estamos en el fin de semana, pero a no descocarse, por favor. Vamos a mantenernos de pie. Por lo menos 70-30, te diría. Capaz que el tercero que te armás, 60-40. ¿El tercero cuánto tomaba? Y bueno, amigos, fin de semana, hace frío, hay que levantar la temperatura. Y bueno, un fernecito cada tanto no viene mal, ¿eh? Seguimos con Number One Adults.

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1: Jared Klein, Catelles y Mateón de Beats. Todo que ver. Una de las particularidades de este tema fue reunir a Jere y Catelles, dos nombres con gran presencia entre el público joven chileno. Esta colaboración, producida por Mateo On The Beach, mezcla reggaetón y pop urbano en una historia de atracción marcada por la química entre sus intérpretes. Era lo que estábamos escuchando, ¿eh? Lindo tema. Vos sabés que me gusta mucho, ¿eh? Me gusta mucho la música urbana que están llevando adelante los chilenos, en particular Jere Klein, Catelles, o también, por ejemplo, Lucky Brown, que no está en este tema, pero que sí la rompe. Me gusta lo que venimos escuchando en ABC Hits. Si hablamos de chilenos y de Jere Klein, se repite ahora, pero en este caso junto a Obi on the Drums y Blessed, ¿qué hubo amor de Medellín?

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2: Seguimos con el tercer fin de semana de julio de 2026. De la mano de Foto Paparazzi, John Zeta, Jessica Odi, Freddy y Steve Aoki. Sonando con este gran tema en ABC Hits. Tus éxitos de la A a la Z. ¿Seguís prendido? ¿Estás por ahí del otro lado? Seguramente sí. En caso de que estés ahí prendido y con ganas de activar, subir la temperatura, llega Jet Ski Remix de Pedro Sampaio, Emilia y Melody. Subí el volumen y disfrutá.

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1: Perdón si no te llamé, dice Casu en este tema titulado de esa manera que estamos escuchando, que seguía sonando en ABC Hits, tus éxitos de la A a la Z que te acompañan en cada momento del día y que te acompañan para que vos los bailes, los cantes y muevas el cuerpo de manera necesaria y suficiente como por lo menos levantar un poco la temperatura. Llega Marilina Bertoldi con este tema que sorprendió con esta reinterpretación del clásico popularizado por Los Charros. Lejos de copiar la versión original, la artista llevó la canción Amores como el Nuestro a su propio terreno sonoro, ofreciendo una lectura personal que dialoga con el rock alternativo y su estilo interpretativo. Así que subió el volumen, que diría que es un tema merecedor de ser escuchado, ¿eh? Y que sigamos disfrutando del tercer fin de julio.

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1: We're going up, up, up, it's our moment, it's our moment. Sí, es nuestro momento de disfrutar con buenas canciones. Y en este caso con las chicas del K-Pop, Demon Hunters. ¡Qué locura, por favor! Cuando alguien sepa decirme cómo llegan a esa nota, vamos a poder hablar de realmente una cuestión seria, ¿eh? Porque este tema es una locura, ¿eh? Golden de las K-Pop. Un tema que realmente revolucionó un montón durante el 2025 e incluso sigue pisando fuerte, principalmente en la juventud, ¿no? En la juventud, ¿eh? Los chicos y adolescentes de hoy en día que quedaron fanatizados. Y cómo no, porque hasta yo me siento adolescente escuchando esta canción. Seguimos con Nati Peluso. Uso a caballo.
2: 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Una galopa.

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1: Hey Ma, lo que suena, ¿eh? Un tema que está repleto de artistas y me gusta cuando hay tantas colaboraciones en un mismo tema porque hay muchas voces y en un momento decís, para, ¿y este era cuál? ¿Y este cuál otro? Y al final te das cuenta que la combinación de todos logra este gran temazo que estamos escuchando, ¿eh? De Gino Mela, Jairo Vera y un montón de artistas más acompañando para lograr esta gran interpretación de Hey Ma, ¿eh? Llega ahora un hit que forma parte de Lux, el álbum con el que Rosalía continúa explorando nuevas colaboraciones dentro de la música latina. Junto a Yaritza y su esencia, construye una canción que combina sensibilidad y desahogo emocional, convirtiéndose en uno de los momentos destacados del disco. La Perla se llama esta canción. Y mira, no te voy a decir de quién habla, creo que ya lo he mencionado, pero Raucito, Gustavo Alejandro, guiño para vos, ¿eh? No sé si te enteraste. Sube el volumen, disfrutá de La Perla.

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1: Conociendo Rusia era lo que llegaba con películas de acción, lo que sonaba. A mí, preferentemente películas de terror, ¿eh? Más para un fin de semana invernal, te digo que viene de 10. Pero en este momento escuchamos buenas canciones. Si no sos tanto del terror, entonces olvídate de lo que dije y prestá atención a lo que llega. ¿Viste cuando ves algo de terror que tenés que cambiar el chip inmediatamente? De repente te pones a ver dibujitos. Bueno, olvídate de lo terrorífico, vamos con algo más lindo. Dibujitos animados. Si nos referimos a eso, hablamos de Pequeños Pitufos, de Mala Fama, Gaspar Venegas y Joaquín Levington. Subí el volumen.

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1: El tema Echo de Oaks y de Chainsmokers recupera el perfil más melódico del dúo estadounidense y desarrolla una historia sobre recuerdos persistentes envuelta en una producción electrónica elegante y emotiva. Volviendo a la esencia del género dance que marcó los inicios de su carrera. Esto era lo que sonaba, ¿eh? Echo, y espero que haya hecho mucho eco en tu auto, en la radio, donde sea que nos estés escuchando, porque es merecedora de tal situación, ¿eh? Seguimos con Maluma, Arcángel y NTG, Botero.

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1: La nena de Argentina es la encargada, la privilegiada de despedirnos, amigos y amigas. Llegamos al cierre del tercer fin de semana de julio del 2026. Mi amor, lo que estábamos escuchando, y llegamos al fin, ¿eh? Lamentablemente, hasta lo mejor tiene un cierre. Y no pasa nada, no hay ningún problema, no te preocupes. En realidad el que se preocupa soy yo, pero al Pepe. Si nos reencontramos el lunes para abrir una nueva semana, una nueva programación de ABC Hits, amigos y amigas, tus éxitos de la A a la Z. Te presentamos el equipo, como siempre, para despedir a Nacho en los controles, Pablo en la coordinación y Martín Montserrat, quien nos acompañó en la voz. Seguimos con Rocio Oficial, Max Carra, Valen y Ram, que en los controles... Para despedirnos, chau chau, tu jardín con enanitos.
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2: Bienvenidos a todos. Llegamos al fin de semana, sí, tercer fin de semana de julio y décadas también tiene esta propuesta para acompañarte en tu momento de descanso. Quizás estás trabajando o estudiando. Bueno, lo que estés haciendo en este fin de semana, nosotros te acompañamos con los mejores clásicos. Y arrancamos así, con Genesis. Illegal Alien. Bienvenidos a todos. Nacho, ¿cómo estás? En los controles súper preparado, ¿eh? Se viene un playlist muy bueno para hoy y para este fin de semana. Pablo Sturzenegger en la producción. Mi nombre es Ana Córdoba, ya charlando con vos. Te presento este de Stevie Wonder, Isn't She Lovely. Quédate, tercer fin de julio que arranca así.

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2: Arrancamos décadas, fin de semana, y se está yendo este de Joe Jackson, You Can Get What You Want. Y nos vamos al 2001 porque las boy band la rompían y ellos son los británicos que lanzaban este tema que se convirtió en uno de sus grandes éxitos. Pop bailable, energético, ellos mantuvieron la frescura que los habían llevado a la fama a fines de los 90 y acá los tenemos con este Let's Dance, suenan los Five.

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1: Just Like Heaven, iban los The Cure, año 1987, y se viene Choc Choc. Nos llevan al 86, un año hacia atrás, para escuchar este Living in Another World.

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1: Union of the Snake, qué bueno, Durán Durán. Los despedimos con este hitazo del 83. Y se viene esta banda estadounidense que presenta esta versión en 1988, reinterpretando el clásico de Elvis Presley. Con un estilo rockero, potente, Cheap Trick lograba darle nueva vida a un tema histórico, reafirmando su versatilidad. Los escuchamos, Cheap Trick, Don't Be Cruel.

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1: Es el turno de Bon Jovi. Vamos a disfrutar de este hit del año 1986. Nos quedamos con You Give Love a Bad Name.

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2: Drama, Erasure, año 1989. Disco Wild. Qué bueno. Esto sigue así ahora con los Yasu. Avanzando en este invierno, en este fin de semana. Llegan con Bad Connection.

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2: Formada en Boston en 1976, The Cars se convertía en una de las agrupaciones más influyentes del New Wave y el rock alternativo. Con Rick Ocasek en la voz y Benjamin Orr en el bajo, lograron un sonido súper sofisticado que mezclaba guitarras, sintetizadores como estás escuchando. Drive, lanzado en el 84, es una de sus baladas más emblemáticas, mostrando su capacidad de emocionar con sencillez y elegancia. Acá teníamos esta canción, The Cars, del disco Heartbeat City. Y vamos por más, quédate, que ya llega Alphaville, The Mysteries of Love.

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2: ¿Cómo viene tu fin de semana? Disfrútalo, dale. Con los mejores clásicos, quédate en Décadas, que ahora disfrutamos de The Cranberries. Nos quedamos con Zombie.

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2: Mucha música para tu fin de semana. Y se va Roll Over Beethoven, Electric Orchestra, año 1973. Y viajamos otra vez a los 80, porque el rey del pop nos llama con este hit del 87, justamente que dio título a su exitoso álbum, con producción de Quincy Jones y un videoclip dirigido por Martin Scorsese. Bed reafirmó el impacto cultural y musical de Michael Jackson en los 80. Lo escuchamos.

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1: Billy Idol, Cradle of Love, año 1990. Y ahora seguimos en los 90 porque hay mucho para disfrutar y escuchar. Depeche Mode llegan con Enjoy the Silence.

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1: Curiosity Killed the Cat nos traía este Name and Number. Y esto sigue así con el legendario pianista y compositor estadounidense Herbie Hancock, que lanzaba este tema en el 83, convirtiéndose en pionero del uso de sintetizadores en el jazz. Éxito mundial, que marcó un antes y un después en la fusión entre electrónica y música instrumental. Lo escuchamos con Rocket.

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1: Don't blame it on that girl. Matt Bianco y todo el ritmo que necesitamos también para este fin de semana. Bueno, los clásicos no paran de sonar y en Décadas avanzamos en este tercer fin de julio con Bonnie Tyler. Ahora, Here She Comes.

Everybody Wants to Rule the World, año 1985 para los Tears for Fears. Vamos por esta banda neoyorquina, ¿te parece escuchar a Ramones? Se formaron en el 74, se convirtió en pionera del punk rock, con un estilo directo y crudo que influyó en generaciones posteriores, con Joey Ramone en la voz y su estética inconfundible, los Ramones marcaron una época. Este tema se lanzó en el 89 para la película basada en la novela de Stephen King y mostró su capacidad de adaptarse sin perder identidad. Los escuchamos, Ramones, Pet Sematary.

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2: Clásicos inolvidables. Y llega Howard Jones a Décadas. Fin de semana y te quedas con Life is in One Day.

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2: Esto es parte del álbum The Game de los 80. Un tema escrito por Brian May que mostró una faceta más melódica y sensible de esta banda británica. Con su riqueza vocal e instrumental, Queen reafirmó su versatilidad artística, esa versatilidad que todos conocemos. Queen, Sail Away, Sweet Sister. Vamos avanzando y se vienen los Wallflowers. Estás en Décadas, dale, disfruta de este Heroes.

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1: Resistance, año 2009 para Muse. Y seguimos en el 2000, ¿qué te parece? Nos vamos al 2004 para escuchar un poquito de Linkin Park. Esto es Breaking the Habit.

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1: All Shook Up, Billy Joel, qué bueno, año 1992. Y esto sí, así, con Supertramp. Porque ellos, en el 79, lanzaban este sencillo que dio título a uno de sus discos más exitosos. La banda británica que se convirtió en un referente de la música de los 70 nos traen Breakfast in America. Suena Supertramp.

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1: Con esta energía, con estas canciones y Yet, Are You Gonna Be My Girl, año 2004, nos estamos yendo. Tercer fin de semana de julio y Décadas llegó hasta acá. Te acompañamos con buenos clásicos y disfrutamos muchísimo de hacer este programa para vos. Nacho en controles, Pablo Sturzenegger producción, mi nombre es Ana Córdoba y cerramos con Annie Lennox, No More Love Yous. Hasta otro Décadas, que termines muy bien tu fin de semana.

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0: Les damos la bienvenida a todos los que están del otro lado y que tienen ganas de escuchar un ratito de radio. Te digo más, que tienen ganas de hacer un poco de radio con nosotros para poder escuchar un poco de esa música que uno siempre tiene ganas de volver a poner, ¿no? De volver a escuchar. Con Aerosmith empezamos la lista que ha diseñado Marcelito Ferraro para hoy. Tenemos la voz artística de Jaime Alfredo Núñez, Pablo Espoto opera los controles, Karina Fiori y Virginia Pacetti han recopilado contenidos que yo te voy a estar compartiendo en un rato, y Javier Retorto es el productor general. Como te dije, Aerosmith, la banda fundada en la década de los 70 en Estados Unidos, que acá ya en la segunda mitad de los 80 había pasado por un importante periodo de recuperación de las adicciones, ¿no? Cada uno de sus integrantes había asistido a programas que les habían permitido alejarse un poquito de las sustancias, y entonces el éxito que habían tenido al principio, que había decaído un poco, vuelve a tener brillo en la segunda parte de los 80. Hay dos álbumes muy importantes. Uno es este que estamos escuchando, que es Pump, y el anterior, Permanent Vacation, del 87, es un poco del regreso a los primeros planos, ¿no? Bajo el sello Geffen, la banda empieza a producir temas que a futuro se van a convertir en grandes clásicos. Dude Looks Like a Lady, Angel. El siguiente, que es este que estamos escuchando, Pump, va a traer What It Takes, Janis Gargan, y este que pasaba, que hemos elegido para la apertura del programa, era Aerosmith con Loving an Elevator.
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0: música belga con la voz de Danny Klein. Esta banda había debutado en 1988 y es uno de los tantos proyectos en los cuales participa la vocalista. Acá, en este caso, mezclando un poquito de jazz, un poquito de blues, su estilo de cantar, que tira un poquito para el lado del soul. Dicen que este tema es un tributo a las influencias jazzeras y blueseras que inspiraron a Danny Klein a meterse en la música. Desde 1990, la banda se llama Vaya con Dios, y esto es Na Nena.
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0: Según cuentan las crónicas de la época, mitad de los años 80, este tema habla acerca de cómo la prensa puede tomar algo que decís y volverlo directamente en tu contra, con una interpretación antojadiza, falsa, inventada, lo que sea, ¿no? De eso hablaba Morrissey. Por eso, el tema podría traducirse, el título, ¿no?, como El Bocón Ataca de Nuevo. Y en la letra dice por ahí, no, era una broma cuando te decía tal cosa, no quise decir tal otra, ahora me doy cuenta cómo se sentía Juana de Arco cuando subían las llamas hasta sus narices. El disco es uno de los más famosos de esta banda integrada, bueno, por Morrissey, Johnny Marques, el que toca esa guitarrita constante, Andy Rourke y Mike Joyce. Es el disco The Queen is Dead de 1986. Pasaba The Smiths, Big Mouth Strikes Again.
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0: Esta banda se formó en Gales en 1992. Acá ya había pasado una década, comenzaban los años 2000 y el grupo iba por su cuarto disco, cuando Kelly Jones, que es el cantante, el guitarrista, el compositor, el líder de esta banda, se dispone a trabajar en esas grabaciones, arma unas sesiones que las lleva adelante de manera, te diría, como cruda, sin pensarlo demasiado, espontánea es la palabra, creo, juntando no solamente, obvio, ¿no?, a todos los músicos, a los ingenieros de sonido, a los productores, a todos, sino también, por ejemplo, a las parejas de los integrantes de la banda. Y dice que fue una época realmente linda, que la disfrutó mucho, que fueron quizás las mejores sesiones de grabación que haya vivido, porque él lo que quería era rescatar la inmediatez, como la emergencia del vivo, para poder trasladarla a estas canciones. Sonaba Stereophonics, Maybe Tomorrow, tal vez mañana.
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0: los corazones jóvenes corren libres, dice la letra de este tema. Así se llama el tema, de hecho, de Kim Maisel, una cantante estadounidense, considerada un poco una pionera en el género house, ya que ella debuta en 1989 y es el comienzo de unos años donde la música electrónica va a empezar a cobrar cada vez más protagonismo. Una voz potente, cargada de sentimiento. Es un clásico de Candy Staton de 1976. Esta versión se incluye en una película que a lo mejor viste. Es un clásico de la década de los 90, de Baz Luhrmann, que es una versión de Romeo y Julieta, el clásico de Shakespeare, pero ambientado a la actualidad. Es un baile de disfraces. Está protagonizada por Leo DiCaprio, ¿no? Donde el padre de ella ya arregló una boda y este DiCaprio cae en un baile de disfraces y se enamora de la chica, obviamente, y empiezan, bueno, todo este tipo de enredos que están inspirados en esa célebre obra literaria de Inglaterra. Aquí estamos escuchando la banda de sonido Kim Maisel haciendo Young Hearts Run Free.
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0: conoces a Benson Boone. Benson Boone es estadounidense, cantante, compositor y pertenece a un grupo de artistas, no sé si muy grande o muy chico, que se hicieron famosos, que lograron repercusión a través de redes como TikTok, antes incluso de editar un álbum completo, ¿no? Mostrando canciones a través de las redes sociales, donde parecería que hoy se mueve todo el mundo. Es Benson Boone con Mystical Magical.
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0: En el año 2000, Richard Ashcroft se lanzaba como solista después de haberse hecho muy conocido por ser parte de The Verve, una banda inscripta dentro del Britpop británico. Esto pasaba en el año 2000. Richard Ashcroft, Lucky Man.
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0: Los Rolling Stones están en las noticias porque está muy próxima la salida de su nuevo disco, Foreign Tongues. Pero además, Mick Jagger dio varias notas en las cuales dijo que quiere llegar a Sudamérica, que se quiere venir a Argentina, que está creando temas, música que a lo mejor no sirve para que la haga él o que la haga su banda, pero que podría cederlas. Mencionó, por ejemplo, Red Hot Chili Peppers. La creatividad no se le agota. Esto es Rolling Stones. Lindo recuerdo que estábamos escuchando del año 1983. Undercover of the Night.
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0: Mavis Staples es una cantante estadounidense, cantante y activista, que viene haciendo música desde hace más o menos 6 décadas. Pero esto es del pasado reciente, es un disco, un trabajo que tiene unos 10 años más o menos, cuando ella decía que venía de una época en la cual el racismo, la segregación racial, el odio, el prejuicio, el miedo a la violencia que eso generaba, era algo que estaba muy presente en Estados Unidos. Y a la distancia, ella dice, nada ha cambiado. Estamos más o menos en el mismo lugar. Era el momento en el cual había habido un episodio en el cual un grupo de neonazis habían matado a una chica, también por razones de raza o de religión o de odio, de qué sé yo, este tipo de cuestiones que uno no comprende. Y este tema habla de si todo lo que soy es ser negro, negra. ¿No podés ver un poquito más allá? ¿No podemos ser todos simplemente personas? Eso es lo que se plantea en este tema, Mavis Staples, If All I Was Black.
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0: Yo digo que este es el tema de Nirvana que escuchan y van a seguir escuchando aquellos que no escuchan Nirvana, que no son oyentes de la música grunge que popularizó esta banda liderada por Kurt Cobain. Suena Smell Like Teen Spirit.

0: Black or White.
1: Él es Sascha Schmidt, lo conocemos, es un artista alemán que ha sonado muchas veces acá en el clásico, pero este es un proyecto alternativo. La banda se transforma en Dick Brave and the Backbeats para hacer canciones que no tienen nada que ver con el género que cultiva Sasha como solista. Acá, en tiempo de rockabilly, transforman este clásico de Michael Jackson, Dick Brave and the Backbeats, Black or White.
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1: Joe Esposito es un cantante estadounidense que estaba siempre muy ligado en la década de los 80 al cine, a las películas. En este caso es un tema de la banda de sonido de Flashdance y se llama Lady, Lady, Lady.

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rock de los 80 y los 90. Que desde hace ya 11 temporadas se reúnen aquí en un programa de 2 horas desde la ciudad de Villa María, provincia de Córdoba, República Argentina. Bienvenidos desde Radio Centro, del Grupo Radial Centro. En la producción, el señor Mauro Ángel Ponte. En las redes, Paula González. ¿Y quién les habla? Carlos González. Hacemos con mucha pasión, mucho placer, esto que llamamos Los Languis. Qué lindo volver a la radio. Así arranca hoy. Bienvenidos. Hoy un gran programa en la previa de la final, de las finales entre Argentina y España. Mañana vamos a ver qué pasa. Así empezamos.

Los próximos minutos vamos a viajar nuevamente a la década más maravillosa, los años 80. Y esta noche comenzamos con un gran, gran homenaje. Hace apenas unos días, el mundo del rock perdió una de esas voces imposibles de olvidar. Bonnie Tyler nos dejó físicamente, pero su música seguirá sonando para siempre. Su inconfundible voz convirtió canciones en himnos históricos. Hoy queremos recordarla como mejor sabemos hacerlo. La producción de Los Languis les anuncia un bloque especial de ella. Subamos el volumen, queridos Languis, y a disfrutar de Bonnie Tyler.

aprovecho a saludar a los Languis. Ellos aparecen a través de WhatsApp 353-508-4028. Abrazo muy grande a mi tío putativo allá en Toronto, a quien le mando un abrazo de esos más lindos, bien sentidos, querido Payo, Payo Lobay. El abrazo para vos desde lo más profundo del corazón. Para Abri, ahí en Uruguay. Abrazo muy grande, Adriana. Para Willy, para Guille Lluberja, seguramente en alguna clínica, haciendo patria. Un abrazo grande a la producción, con quienes compartimos esta gran pasión de los Languis. Abrazos

Año 1987. Turn Back the Clock. Los Johnny Hedges. Hoy, excelencia para nuestros oídos. A disfrutarlo. 2 de 4. Ya vienen las presentaciones que siguen.

Sí, sí. Nos volvemos a reencontrar con la energía inagotable de esta gran banda. Hugh Lewis and the News. Una de las bandas más representativas del sonido norteamericano en aquellos 80. Grandes voces. Hoy

familia Flores Prado de Santa María de Punilla. Abrazo para Roxy, Mauro y Andy desde Cosquín. La gran producción de los Languis.

año 1986, este álbum, Four, en una gran época de la banda, en el inicio, en la presentación de los Huey Lewis and the News.

desde San Francisco, California. Se los escuchó en los 80 y en inicio de los 90, con grandes éxitos que hoy sonarán aquí.

Y así cerraremos con esta extraordinaria banda.

Son dueños de muchos clásicos. Cada uno de los integrantes de Toto vendieron más de millones y millones de copias, cada uno de ellos.

en su álbum debut, año 1978, Hold the Line, Los Toto. Prepárense. Lo que se viene.

acomódate, subí el volumen, prepara los oídos. Así arrancamos, Bonnie Tyler. Prepárate para cantar estos temas. Bienvenidos. Así arrancamos hoy, con muchas ganas de compartir.

banda sonora de una gran película de aquellos años, Footloose. Año 1984. Hermoso año. Esperando a un héroe. Holding out for a hero.

pasado 9 de julio, a los 75 años, en un hospital de Portugal. Dejó de existir físicamente esta hermosa cantante, intérprete y gran artista galesa.

gran versión grabada en el 93. To me, can't you see? Inolvidable esa voz. Se la voy a dedicar a la producción porque sé que este tema, hecho por Joe Cocker, es el tema de ellos. Por algo está aquí en la lista para ustedes. You are so beautiful.

Y que ya no está entre mis recuerdos guardados. If You Were a Woman, and I Was a Man.

pasamos de muy arriba a algo muy especial. El original era de Simon and Garfunkel.

puente sobre aguas turbulentas. Ella lo grabó en el 95. Para su álbum número 11, Free Spirit, Bonnie Tyler, hoy en su gran homenaje.

lanzamiento de este tema, los críticos de la época comparaban la voz de ella con la de Rod Stewart. Un verdadero dolor de corazón.

Y sí, por ahí algunos sienten que el corazón suena de otra manera. Cuando suenan estos sonidos para oídos exquisitos.

va a ir yendo para continuar con los grandes. Por ahí sobre el final volverá Bonnie Tyler, el homenaje para ella. Se viene el último en el primer bloque. You are the one.

reconocimiento al gran trabajo de la producción. La verdad, hermano, me trajiste un montón de recuerdos. Esta canción fue escrita por compositores alemanes. En español se llama Tú eres el único.

imposible confundirnos con esa gran voz y los ojos de ella, la belleza que nos quedará siempre en la memoria de quienes amamos la música de esas dos décadas doradas

año 1988. Sí, señores. Arrancan. Con un tema del 88.

Abrazo grande para Néstor en San Martín, Buenos Aires. Seguramente con un poquito de frío, ahí en la terraza, en la famosa terraza. Abrazo grande a la familia y a todos ahí en San Martín.

año 1988. Para conocer la banda.

hace pocos días. El tecladista de la banda, a sus 63 años, tras sufrir un colapso repentino en su domicilio en el estado de Washington, Estados Unidos, dejó de existir Calvin Hayes.

se cumple la primera hora de los Languis. Sería muy lindo que nos cuenten cómo la están pasando. Quizás en una hora que no se dieron cuenta, sonaron un montón de sonidos y recuerdos. Para nosotros fueron simplemente pocos minutos y fue toda una hora. Así nos pasa el programa todos los sábados y los domingos. En vivo desde Villa María, aquí en los estudios, en los magníficos estudios de Radio Centro, del Grupo Radial Centro.

cuenta la historia que el compositor y la voz principal de los Johnny Head Jazz se inspiró para escribir Corazón de Oro después de haber hablado con una prostituta que conoció en Los Ángeles. Heart of Gold.

Año 1987. Otro gran éxito. Alcanzó el puesto número 11 en el Top 40 en Reino Unido en agosto del 87.

Todavía nos falta Hugh Lewis y los Toto. Y un final propiamente preparado para lo que se viene mañana. La adrenalina que tenemos constante por la final del mundial, que lo compartimos con todos los argentinos y quienes se sienten argentinos de todo el planeta, que son seguramente langui también algunos. Se viene un lentazo.

Es una súplica desesperada de alguien que cometió un error y busca una segunda oportunidad tras arruinar una relación. Let me change your mind tonight. Déjame cambiar

Recuerdo cada centímetro de ese CD y cómo sonaba en aquellos equipos de audio.

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Segundas oportunidades que a veces se solicitan. A veces sí, a veces no.

estamos preparando para que puedan vernos a través de Twitch. Ya preparamos, hace rato que lo tenemos. En breve lo anunciamos. En el final de los Johnny Hate Jazz, Sueños Destrozados. Versión extendida para los Languis.

como para ir preparando. Anda buscando en Google, en Twitch, los Languis Rock 8090. Ahí vamos a estar, si todo anda bien, el próximo sábado. Nos vas a poder ver. No sé si te va a gustar, pero...

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ellos son de Estados Unidos, con sede en San Francisco. Tuvieron una racha de singles muy exitosos en la década del 80 y principio de los 90. Señoras y señores, aquí en Los Languis, los Huey Lewis and the News. If this is it.

destacada actuación y un gran armonista, Hugh Lewis. Recuerdo aquella participación en We Are The World. Con esa voz inconfundible. Ahora aquí en Los Languis, un pequeño especial de ellos para seguir disfrutando mientras se van pasando los minutos.

se acaba de sumar al programa un gran amigo que se perdió una gran parte de los Languis, pero ahí él está. Abrazo, Germán González. En el bloque de los Hugh Lewis and the News. Perfect World.

un mundo perfecto para ellos. Como dice una de las languis más escuchas de aquí del programa, debería durar muchas horas más. A nosotros se nos pasa volando. Ya faltan 35 minutos. Por eso, vamos a hacer un cambio.

Quiero una droga nueva. Un gran éxito de ellos. I want a new drug. Año 1984. En el mes de enero de aquel año arrancaban con un gran álbum, el tercero de ellos.

gran éxito. Y del mismo álbum. Un clásico. Heart and Soul.

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sé cómo voy a hacer para presentarlos, Toto. Algún permitido y el gran final de hoy.

Si nos querés mandar un mail, loslanguisweb@gmail.com. Si nos querés mandar un mensaje, 353-508-4028.